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3: Sebastián Yatra, canción para regresar. Así abrimos una nueva hora en tu radio. 4 minutos pasan de las 9 de la noche. ¿Y cómo estás vos? Qué lindo reencontrarnos. Feliz lunes. 14 de septiembre de 2026. ¿Cómo estás? Es una pregunta bastante genérica, pero realmente queremos saber cómo estás. Y podés contarnos lo que quieras. Podés decirnos, mira, hoy estoy súper bien porque inicié una actividad que hace mucho tenía ganas de comenzar. Hoy estoy un poco bajón porque, no sé, me duele la garganta. Podés contarnos lo que quieras porque realmente, realmente nos gusta saber de vos.
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3: Y también nos gusta sorprenderte y hacerte muy feliz. Por eso hoy se van a ir invitaciones para el show de Jamiroquai, que es este 17 de septiembre. Y vas a poder estar ahí gracias a 94.3. Salen invitaciones en esta noche, así que quédate con nosotros. A ver qué onda la temperatura. 12 grados 6. Bueno, cielo algo nublado. Una luna que se empieza a llenar de a poco. Está divina, está hermosa, por si querés verla. Y queremos contarte lo siguiente además. 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Diego Torres, Manuel Carrasco, con Vas a quedarte.

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Rihanna en 94.3. Ya 21 minutos pasan de las 9 de la noche en este 14 de septiembre. Y sabes que hoy es el Día del Boxeador. Se conmemora el 14 de septiembre en Argentina en honor a la histórica pelea entre Luis Ángel Firpo y Jack Dempsey en 1923. Este combate, que se llevó a cabo en Nueva York, es recordado por su impacto en la historia del boxeo argentino y por ser el primer combate de campeonato mundial para un boxeador argentino. La pelea fue seguida por miles de espectadores y dejó una huella enorme en la cultura y el deporte del país, así que feliz día para todos los boxeadores y boxeadoras también. Y a raíz de esto, en Radio Disney, nos gustaría que nos compartas, que nos cuentes esos momentos en los que te sentiste un ganador o ganadora, donde sacaste todas tus fuerzas y boxeaste un poco a la vida para atravesar una situación. ¿Te gustaría compartirlo con nosotros? 11 22 77 94 30. Adelante con tus mensajes. Y hablando de mensajes, esta canción aún no ingresó en el ranking Radio Disney Argentina, así que podés votarla. Abel Pintos y Buprofeno.

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0: Que nos viene bien, ahí vamos, J Balvin en Radio Disney. Momentos en los que te sentiste un ganador o ganadora. Claudia de Merlo dice: yo me sentí una ganadora cuando terminé de criar a mis hijos y los vi recibirse. Fue como decir, bueno, todo el esfuerzo valió la pena. Ese día estaba chocha y no paraba de llorar. Vamos, Claudia, ganadora. Recontra. Verónica de Lanús dice: para mí fue cuando pude comprarme mi primer auto. Después de años de ahorrar de a poquito, me acuerdo que lo fui a buscar y no lo podía creer. Estaba re feliz, sentía que había ganado. Vamos, Verónica de Lanús también. Lindos esos momentos. Más cuando viene de mucho esfuerzo, quizás meses de trabajo, como dice Vero, ahorrando paso a paso y finalmente llegó el auto. Bueno, queremos saber eso, momentos en los que te sentiste un ganador o ganadora.
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0: Y Yamiro Cuay tocará en el Hipódromo de San Isidro el 17 de septiembre, después de 9 años de ausencia en el país, y está celebrando los 30 años de Virtual Insanity y adelanto de su nuevo disco. 17 de septiembre, Hipódromo de San Isidro, Buenos Aires. 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Y en esta noche, te lo anticipábamos, se van invitaciones para vos. 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Audio conciso, nos convencés y esas invitaciones pueden ser para vos.
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0: Desde que te tengo, te canta Cari León.

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0: Este 17 de septiembre, después de 9 años de ausencia en nuestro país. Así que estamos muy felices de poder recibirlo en el Hipódromo de San Isidro de Buenos Aires, entradas en olaxes.com.ar y salen invitaciones en este preciso instante. Te preguntamos, ¿por qué te gustaría estar en este show? Tenías que convencernos. Y esto nos dijo Mati.
1: Hola Radio Disney, ¿cómo están? Espero que muy bien. Tengo muchas ganas de ir a Jamiroquai, soy fanático desde chico, lo escucho de siempre. Mi papá me hizo escuchar desde que tengo 5 años y de ahí no pude parar de escucharlo, imagínense que ahora tengo 30. Así que me encantaría ganar esas entradas. Me encantaría también escuchar mi tema favorito, que es Cosmic Girl.
0: Okay.
1: Así que, por favor, cúmpleme el sueño. Gracias, Radio Disney.
0: Bueno, Matías, desde los 5 años que lo escucha, queremos decirte que te cumplimos el sueño, porque vas a estar presente en el concierto de Jamiroquai este 17 de septiembre. ¡Felicitaciones, Mati! A disfrutarlo un montón. Acá pedimos simplemente que después nos compartan fotos, videos, un audio también diciéndonos, che, la pasé re bien. Bueno, el reporte, ¿ok? Mati, besotes gigantes, que lo disfrutes un montón. Y Jamiroquai, que se presentó el viernes 11 de septiembre en Rock in Rio 2026, en Río de Janeiro, marcando su esperado regreso a Brasil después de casi 10 años de ausencia. Hay data en nuestras redes sociales, @RadioDisneyAr. Y esta canción que la pidió Matías y que seguramente va a estar presente este 17 de septiembre, que lo tendremos en nuestro país. Jamiroquai, Cosmic Girl.

0: las Los Ángeles Azules, Tini, Pael. Y el sábado, en la última edición del ranking Radio Disney Argentina, esta canción se ubicó en lo más alto, en la cima, en el puesto número uno del ranking, gracias a tus votos. Así que si querés que permanezca ahí, arriba de todo, tenés que seguir dejando tus votos.
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0: Los Auténticos Decadentes y los Caligaris se unieron bajo el nombre Los Auténticos Caligaris y lanzaron esta nueva versión de Te Quiero Tanto, el inolvidable clásico de Sergio Denis, que atraviesa generaciones y se convirtió ya en un verdadero himno popular. Le pusieron su impronta, su magia, y este es el resultado que escuchás en 94.3, Te Quiero Tanto. Momentos en los que te sentiste un ganador o ganadora. Maddy dice lo siguiente: yo me sentí una ganadora este año cuando gané las Olimpiadas de Matemáticas por 2 años seguidos. Maddy, este aplauso es para vos. ¡Qué capa total! Que nos enseñe un poco. ¡Genia! ¡Felicitaciones! ¡Muy bien! Y Diego de Caseros dice: yo me sentí un ganador cuando mi hija terminó el secundario. Después de todo lo que le costó, la vi con el diploma y pensé, lo logramos. No gané ninguna pelea, pero ese día gané de verdad, dice Diego de Caseros. ¡Sí, sí! Es una realización de toda la familia. Qué bueno, bueno, felicitaciones para vos, Diego, y para tu hija también, que se recibió. Más mensajes. ¿Cuándo te sentiste ganador o ganadora? A través de nuestro WhatsApp. Dale.
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0: Y Ozuna regresó a la Argentina después de 10 años. Tuvo un reencuentro muy lindo y esperado con sus fanáticos el pasado 8 de septiembre ante un Movistar Arena completamente agotado. Esta canción nos faltó. Sirenita, Ozuna.

0: 10 y media de la noche de este lunes, comenzando una nueva semana. 12 grados 7 en Buenos Aires, cielo algo nublado. Mañana martes mínima 10, máxima 18, bien. Bueno, sube un poco más la temperatura, con cielo algo nublado nada más. El miércoles mínima 6, máxima 15, no se ven precipitaciones. Y atención con el jueves, porque la máxima ya va a alcanzar los 22 grados. Nos vamos acercando, falta menos para la primavera. Ya el lunes que viene, ¿no? Es 21 de septiembre. Vamos a celebrar la primavera y muchas cosas más. Así que quédate con nosotros. 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

David Bisbal, Juan Magán, Bésame en 94.3. Y a través de sus redes sociales, David Bisbal dio a conocer las canciones que van a formar parte de Eternos, que es su próximo álbum, un proyecto dedicado a algunos de los grandes nombres de la música en español. Y es un disco que estrena el 2 de octubre. Incluye 10 canciones que recorren diferentes épocas y estilos. Y entre los artistas homenajeados se encuentran Camilo Sesto, Rocío Dúrcal, Nino Bravo, Rafael, José José, Julio Iglesias, Mercedes Sosa y Joan Manuel Serrat. Es un disco que tiene el foco en compositores como Armando Manzanero, Manuel Alejandro y Juan Gabriel, que fueron responsables también de algunas de las canciones incluidas. Así que el 2 de octubre, estreno de Eternos. Hoy no hablamos mucho de comida, así que si querés compartirnos qué cenaste o qué estás cenando, podés hacerlo. 11 22 77 94 30.

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esta hermosa melodía, esta balada de Ricardo Montaner, Bésame, damos comienzo a esta nueva edición de Solo Baladas en 94.3. 4 minutos pasan de las 11 de la noche, estamos recibiendo tus mensajes. Está Analía Martínez de Lanús, aguante Zona Sur. Dice, los escucho siempre, soy amiga de la radio. Besote, Saná. Muchas gracias por estar ahí. Y Lorena de Berazategui dice, yo me sentí una ganadora cuando después de meses de buscar, conseguí por fin el alquiler que quería para mudarme con mis hijos. El día que me dieron las llaves no lo podía creer, lloraba de la emoción y ese día gané por goleada. Hermoso, Lore, muchas gracias por compartir esta historia con nosotros. Hablamos de esto, de las veces que te sentiste ganador o ganadora y de lo que quieras. Sabemos que hay mucha gente trabajando en este momento, ahí estamos acompañando con canciones todo lo que estén haciendo, quizás terminando de cenar, momento postre, estudiando, muchos preparando parciales. Acá está Radio Disney y tus mensajes, ya sabes, 11 22 77 94 30.

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Jess y yo y respirar en solo baladas en tu radio. 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

0: Beyoncé. Oye, en 94.3. Qué gran voz, por favor. La disfrutás en tu radio, en Solo Baladas. Emanuel, buenas noches.
1: Yo he tenido muchos días en los que me he sentido ganador. Cuando aprendí a volar, cuando me recibí en la universidad, cuando me dijeron que sí la primera vez. El día que me he sentido más ganador fue cuando nació mi hija. Y cada vez que la busco al jardín y me recibe corriendo, me dice, papá, papá, me siento un ganador.
0: Ay, qué hermoso, Emma, hermosa imagen. Qué lindo. Sí, hay varios momentos en los que nos sentimos ganadores o ganadoras. Así que muchos de ellos los compartió Emanuel y el más importante, el abrazo de su hija, el nacimiento de su hija. Besotes gigantes para vos. Emilce, ¿en qué andás?
2: Hola, Radio Disney, ¿cómo están? Buenas noches, volviendo del trabajo a casa para cenar. Me siento ganadora todos los días de mi vida. Besitos.
0: Qué lindo, ganadora todos los días de su vida, dice Emilce. Espectacular. ¿Vos en qué momentos te sentiste o te sentís ganador o ganadora? 11-22-77-94-30. En minutos seguimos compartiendo tus mensajes y además llegan Chayanne, Lewis Capaldi y Dua Lipa.
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Someone You Loved, Lewis Capaldi, en 94.3. Ya 15 minutos para las 12 de la noche. Nos vamos despidiendo de a poco de este lunes 14 de septiembre. Se mantiene la temperatura 12 grados 2, cielo algo nublado. Mañana mínima 10, máxima 18, sin lluvias. Y va a ir subiendo la temperatura. El miércoles máxima 17, con cielo algo nublado. El jueves máxima 22, sin precipitaciones. Y el viernes máxima de 23 grados. No me quiero adelantar tanto en el camino, pero veo el domingo, por ejemplo, una máxima de 26. Y el lunes ya sabemos que le damos inicio con mucha felicidad a la primavera. Ahora viajamos al 2015. Dua Lipa lanzaba Be The One y ella dijo que la canción trata sobre autoconfianza, perseverancia y luchar por todo eso que querés. Y en este caso, la letra habla de una relación, pero realmente esta es una actitud que trato de tener en mi vida, dijo ella. Be The One, versión acústica, que escuchás en tu radio.

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More Than Words, abriendo esta nueva hora, comenzando un nuevo día, qué lindo, ya 6 minutos pasan de las 12 de la noche y le damos la bienvenida oficial con mucha felicidad al martes 15 de septiembre. Es un día lleno de posibilidades y oportunidades, vamos con todo. Hoy es feriado, ¿sabes dónde? En Salta. El feriado del 15 de septiembre en Salta se celebra en honor al Señor y la Virgen del Milagro, una de las festividades religiosas y culturales más importantes de la provincia. Y este día, bueno, se realizan un montón de cosas en este día. La procesión central, la renovación del histórico pacto de fidelidad, convoca a miles de fieles y peregrinos de toda la provincia y regiones cercanas, así que feriado en Salta. Si hay alguna persona de Salta escuchándonos en este momento, que levante la mano y digan, acá estamos. Y también obvio, quienes estén laburando, quienes estén descansando, son bienvenidos. 11 22 77 94 30, seguimos en Solo Baladas y es el turno de Alejandro Sanz con Desde Cuándo. Ya.

0: Macy Gray, I Try, en 94.3. En minutos más baladas llega el gran Paul McCartney, Sin Bandera, Alejandro Fernández y mucho más.
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0: Paul McCartney, No Más Noches Solitarias en Solo Baladas. 22 minutos pasan de las 12 y 5 Seconds of Summer regresa a Buenos Aires para presentar Everyone's a Star, que es su último trabajo, su último álbum. 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Ya comenzamos un nuevo día, en un rato vamos a repasar cómo sigue el clima en Buenos Aires, pero va a ir subiendo la temperatura, así que estamos muy contentos con eso. Para los que somos más team primavera-verano, estamos felices. Llega Sin Bandera. Que me alcance la vida.
1: Tantos

Have Been Love, Roxette en Solo Baladas. 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

Everybody Hurts en Solo Baladas. 12 grados 5 en Buenos Aires. Cielo algo nublado para hoy, mínima 10, máxima 18, sin lluvias, algunas nubes solamente en el cielo. El miércoles mínima 6, máxima 15, también cielo algo nublado. El jueves, mínima 11, máxima 22, sin precipitaciones. El viernes mínima 12, máxima 23, con cielo ligeramente nublado. Vamos súper, súper bien. Y por lo que se ve hasta ahora, el fin de semana también muy agradable, mínima 13, máxima 21 el sábado. Y el domingo, mínima 14, máxima 26. Falta un montón para eso, así que nos centramos en el hoy. Y en el hoy, sigan las baladas en tu radio. Ahora una dupla que queremos muchísimo. Coti, Yami Safdie, tu nombre.

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En 94.3, ya 5 minutos para la 1 de la mañana. Yo soy Mar, hasta acá te acompañé. Muchas gracias por estar ahí, realmente la pasamos hermoso. Se fueron invitaciones para Jamiroquai. Además hablamos de las veces en las que te sentiste ganador y ganadora. Y te invitamos a seguir escuchando 94.3 porque siguen las baladas. Y además, durante toda la programación de hoy martes se van a ir invitaciones para un montón de shows. Invitaciones para Noches Capitales, para que vayas a ver a Diego Torres, Stray Kids, Jamiroquai nuevamente, también Morat. Así que quédate con nosotros en Radio Disney, porque siempre te acercamos a esas experiencias, a los shows, a los artistas que te gustan. Ya que estamos, te invitamos a seguirnos también en nuestras redes sociales, @RadioDisneyAr, porque cada vez somos más por ahí. Empezamos nuevo día, llega Bon Jovi con Always. This Romeo is bleeding.

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0: queremos.
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0: Karol G y Bruno Mars hacen Still en la mañana de 94.3. Ya pasaron 17 minutos de las 6 y te estamos acompañando en otra mañana fresca, fría, pero no tanto como ayer. Ya se siente que la ola polar esa que nos estuvo atravesando durante algunos días está quedando atrás. El invierno está quedando atrás, con lo cual ya estamos ahí a la vuelta de la esquina de el cambio de estación, de que vengan las temperaturas más lindas. Y de hecho, en esta semana se viene un pico de temperatura bastante alto, entre 24 y 25 grados probablemente entre jueves, viernes, el domingo también. Así que en un rato vamos a estar repasando lo que dice el servicio meteorológico, con probablemente también en el medio, de acá al fin de semana, algún que otro día de lluvias. Pero todo eso te lo contamos enseguida. Estamos en el despertador de 94.3, acompañándote, vamos. Con las canciones que te gustan, incluso también para las que usas para regresar, como lo dice Seba Yatra.
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0: Dime si oímos una vez más la canción que te vio llegar. La canción para regresar.
1: Luchito, ya atrás. 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

0: Y así como en la vida tenemos que seguir andando, como lo canta Diego Torres, un artista que se está preparando para presentarse en el marco de Noches Capitales en la ciudad de La Plata. Somos su radio oficial. Presta atención porque vas a poder estar ahí el próximo 19 de septiembre en el Hipódromo de La Plata con un show que va a marcar el regreso de Diego Torres a la ciudad de La Plata después de 7 años, y va a estar presentando muchas de sus canciones históricas, además de su último trabajo discográfico, Mi Norte y Mi Sur. Y vos vas a estar ahí. Durante la mañana del despertador va a haber un momento donde nosotros te vamos a invitar a participar, porque vamos a tener invitaciones instantáneas para que seas parte del show de Diego. Así que te recomendamos que prestes mucha atención cuándo va a ser ese momento. Y bueno, tenés que quedarte con nosotros hasta las 9 de la mañana disfrutando de cada uno de los despertadores. Mientras, obvio, podés asegurar tu lugar porque las entradas están disponibles a través del Live Pass, y es ahí donde asegurás tu lugar para estar el 19 de septiembre ahí en el Hipódromo de La Plata viendo a Diego Torres. Si no, pronto te decimos si vas a tener nuestras invitaciones. Buen día, Nati de Villa Pueyrredón dice: paso a dar mi presente y mandarles muchos abrazos. Hermoso día, los quiero. Nosotros te queremos más, Nati. Gracias. La familia de Radio Disney a full pasa, saluda, da el presente. Nos cuenta cómo está comenzando este martes 15 de septiembre, ¿sí? Caímos en la cuenta que estamos promediando el mes número 9 ya. Está pasando rápido, ¿no? Bueno, ahí estamos, siempre acompañando cada uno de tus momentos, andando, básicamente, a las 6:30 en todo el país. Quédate con nosotros, que en un rato tenemos el primer despertador del día para vos, Juaní, en la mañana de Radio Disney.
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0: Escuchás a Stray Kids con Run It en la mañana del despertador de Radio Disney. Locura total ayer en el hipódromo de San Isidro. Se estuvo desatando con la presentación de Stray Kids en la República Argentina. Una de las visitas más esperadas de este 2026, en lo que fue una experiencia inmersiva, llena de energía para todos los fanáticos. Y hoy se van a estar presentando de vuelta, 15 de septiembre, Hipódromo de San Isidro. Ahí vas a estar vos, y así lo decimos porque todavía de hoy para hoy nos quedan invitaciones instantáneas para que seas parte del show de Stray Kids, gracias a estas invitaciones que tenemos reservadas para vos. ¿Cuándo te vas a enterar? A lo largo de toda la mañana, así que no te tenés que mover de la radio. Antes del mediodía, en este caso junto a Ana, vas a saber si vas a tener la posibilidad de llevarte invitaciones para ser parte del show de Stray Kids, que ya la rompieron ayer, vuelven a repetir la historia hoy, así que vos vas a estar ahí con esa gran experiencia. Vas a tener que participar mandando todos tus datos a través del WhatsApp de 94.3, que es el 11-22-77-94-30. ¿Cómo venimos empezando este martes? Todo en orden a las 6 de la mañana, 41 minutos. Sí, hay que salir abrigados de vuelta. 10 grados, 7 décimas la actual. Vamos a tener una máxima de 18. El cielo algo a parcialmente nublado. Y tenemos los primeros despertadores. De hecho, comenzamos a compartir historias con Juani como protagonista, que es su familia quien le programó el despertador, ya que hoy Juani cumple 12 años. Siempre escuchan la radio en familia antes de ir al colegio. Estaba esperando su saludo. Llegó tu momento, Juani. Compartimos tu despertador en la mañana de 94.3. Felices 12.
1: Este es un mensaje para Juani, que hoy cumple 12 años. Iji, llegó el día tan especial. Te amamos. Que la pases hermoso. De parte de L, papi y mío.
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0: Romeo Santos y Prince Royce están tirando dardos en la mañana de este martes en 94.3 con la Lugones complicada. Está a la mitad porque tiene tres carriles obstruidos, recordando que están realizándose obras y afecta directamente lo que es el enlace con la General Paz, obviamente la Panamericana. Ayer la Panamericana, sentido a la ciudad de Buenos Aires, fue un caos durante toda la mañana también, así que hoy lamentablemente se va a repetir la historia. ¿Tenés reportes del tránsito? ¿Cómo están los trenes, los subtes por ahora? No hay reportes de complicaciones con respecto a los servicios, pero si vos tenés algo para informar, siempre llega. Y lo compartimos en el 11-22-77-94-30. Prepárate, Delfina. En un rato llega tu despertador en la mañana de Radio Disney.
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0: Así se llama esta canción de Abraham Mateo y la nena de Argentina, María Becerra, que se suman a esta mañana acompañándote a comenzar este martes. Gracias, Juana de Montegrande. Dice, ya los estoy escuchando como todos los días. Hoy me toca yoga. ¿Cuáles son las actividades que te tocan en este 15 de septiembre? Gracias, Juana. Abrazo. Nos podés seguir contando. Manda mensajes. ¿Cómo estás empezando esta mañana? ¿Qué estás haciendo? ¿Te preparaste para un examen? ¿Hoy rendís? Contalo todo. Dale, tranquilidad que todo va a salir bien. 11 22 77 94 30. Tenemos el próximo despertador. Primero saludamos a Joy y es su pareja Martín quien programó este despertador para desearle un muy buen día. Hoy están cumpliendo un nuevo mes de pareja, así que Joy, para vos de parte de Martín. Y también saludamos a Delphi, le programaron este despertador ya que hoy cumple 11 años. Su mamá Vero nos contó que va a festejar con toda la familia el sábado con sus amigas, así que tiene todo organizado. Lo mejor para Joy y para Delphi en el despertador en la mañana de Radio Disney. Buen día.
1: Hola, ¿qué tal? Muy buenos días. Quería programar un despertador para el amor de mi vida. Ella es Joy, que cumplimos un mes. Vamos por muchos meses más y muchos años. La amo. Muchas gracias. Mi nombre es Martín de Lanús.
2: Delphi, te queremos mucho. Te queríamos desear un súper feliz cumpleaños de parte de la tía María y de todos los tíos y la familia. Queremos dedicarle un tema de Milo J, en que ella me gusta mucho, porque ella va al colegio. Muchas gracias, Radio Disney. Saludos.

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1: Hola, buenos días. Este es un mensaje para Delfina Domínguez. Queremos saludarla con su hermano Agustín, porque hoy es su cumpleaños.
2: Le deseo feliz cumpleaños mucho.
1: Te queremos, que tengas un hermoso día. Beso grande, gracias.

Qué buen recuerdo el de Violeta y todo el elenco. Hacen Ser Mejor, canción dedicada especialmente para Delfina, que está cumpliendo 17 años. Su familia le quiso dejar un saludo especial, como cada mañana, pensando en esa persona tan importante en tu vida. Y vos lo que haces es dedicarle una canción, decís algunas palabras y así se programan los despertadores. En este caso, para vos, Delfi, ya que siempre escuchás la radio, ahora, como saben que estás por ir al colegio, querían sorprenderte.

0: Contanos vos desde dónde nos estás escuchando, qué es lo que está pasando. Los accesos están complicados, como te dije, lo que es la Lugones, afecta a al enlace con General Paz, con la Panamericana. Realmente es difícil lo que está pasando con la Lugones por la parte final de las obras que están realizando, que creo que ya a partir de mañana empieza a liberarse un poco, pero está difícil. Después en Jerónimo Salguero, entre Figueroa Alcorta y Martín Coronado, hubo un incidente y está todo frenado. Hay gente que no pudo avanzar ni para atrás ni para adelante. Están trabajando ahora en la zona, así que lamentablemente ahí está difícil Jerónimo Salguero y Figueroa Alcorta aproximadamente. Tenemos más mensajes, tenemos más despertadores. El próximo es para Ariana Lucía, así se llama. Su familia le programó este despertador ya que cumple 14 años. Ari recién habló con nosotros, nos contó que va a llevar una torta a la casa de su abuela. El sábado festeja con sus amigos en el parque. Tiene todo organizado. Así que Ari, llegó el momento porque estamos hablando de vos. Sos la protagonista de este despertador en la mañana de 94.3 con un clásico de nuestro rock, de Soda Stereo, Persiana Americana. Así que disfrutamos tu momento, Ariana Lucía, buen día.
1: Este despertador es para Ariana Lucía, que hoy cumple 14 años. Le queremos desear, junto a su papi y sus hermanitos, un muy feliz cumpleaños, que la pase súper bien. La amamos, la queremos, es un sol. Que pases un excelente día, mi amor. Abrazos, besitos.
2: Hola Ari, quiero decirte que estoy muy orgulloso de la mujer en la que te estás convirtiendo y que me encanta verte crecer. Disfruto cada momento que pasamos juntos. Te quiero mucho.
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0: Estás en la mañana del despertador escuchando a Ed Sheeran con esta canción que se llama Sapphire, así como lo dice este gran artista que se suma al comienzo de este martes 15 de septiembre acompañándote a vos, Majo. Dice, paso a dar mi presente, como todos los días, buen martes para todos, gracias, porque saluda a todo el equipo del despertador. Majo, gracias por estar siempre del otro lado. Y vos, Jocely, ¿a quién querés saludar hoy? Buen día.
1: Hola, buen día Radio Disney, mi nombre es Jocely y llamaba para saludar a mi sobrino Tiziano, que hoy cumple años. Estamos yendo al cole y bueno, quería saludarlo, que tenga un día maravilloso y lo amamos muchísimo. Un beso gigante. Ante Tizi, te amamos.
0: Beso enorme para Tiziano. Hoy, 15 de septiembre, sabes que es el Día Internacional de la Democracia, Día Mundial del Cabello Afro, así que aquellos que tienen ese tipo de look, el peinado afro, ok, podemos saludarlos con algún mensaje a través del WhatsApp de 94.3. Por otra parte, también es el Día Nacional de la Flor, en celebración vinculada con la proximidad de la primavera en el hemisferio sur y el comienzo de las floraciones, pero que no se tiene que confundir con el Día de la Flor Nacional, que está dedicado al Seibo y es el 22 de noviembre. Así que Día de la Flor, ok, también hoy es la cantidad de temas que estamos abriendo como para que empieces a mandar mensajes. Día del Profesional Universitario Argentino, Día de la Magistratura y la Función Judicial. Así que si querés sumarte con alguno de estos tópicos, ítems o lo que quieras, empezamos a recibir tus mensajes. Acordate, lo que tengas ganas de contar llega y lo compartimos en la mañana de 94.3 en el 11-22-77-94-30.
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0: ¿Y para qué, Luciano? Pregúntalo de vuelta, por favor, dale.
1: ¿Para qué quieres volver?
0: 7:20 de la mañana, ¿para qué quieres volver? Te lo pregunta Luciano Pereira. Estamos juntos recorriendo distintas ciudades, las provincias que empiezan a dar el presente. Carlos, desde La Pampa, todo lo mejor para vos, un abrazo grande. Ahí está Estefanía, desde Quilmes, provincia de Buenos Aires. Perla, desde Salta, también da el presente. ¿Quién más? Recorremos la Argentina en el 11-22-77-94-30. Es un buen momento para programar esos despertadores hasta las 9. Podés hacerlo con un mensaje, con una canción, decir lo que tengas ganas. Sorprende a quien vos quieras. 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Galeno te presenta el próximo despertador en Radio Disney para saludar a Bianca. Su familia le programó este despertador porque hoy Bianca cumple 13 años y es por eso que le quisieron dejar este mensaje muy especial para sorprenderla, para cambiarle la mañana, y parece que el domingo va a festejar con todos sus amigos, se suma la familia, ahora está yendo al colegio y ¿qué hace cada mañana? Escucha Radio Disney. Y es tu momento, Bianca, felices 13 años.
2: Hola Radio Disney, hoy queremos saludar a Bianca que cumple 13 años con una canción de Soy Luna, que es fanática de chiquita. Queremos decirle que la amamos con el alma, que disfrute de este día. 13 años, es impresionante lo rápido que pasa. Te amamos, Bianqui, disfruta este día que te encanta organizarlo. Ahora el domingo va a festejar con todos sus amigos y ella es feliz así, con sus amigos y disfrutando. Sonreí, mi amor. Te amamos.
0: Y ahí le entendemos a mamá en qué momento llegaron estos 13 años y está tan grande y tan radiante, Bianca. Beso enorme y lo mejor para vos, Bianca, para vos y para toda tu familia. Y es esta canción donde vamos a escuchar a Carol Sevilla, a Ruggero Pascuarelli, a Michael Ronda. Todo el elenco de Soy Luna te dice: de ti me enamoré, en este despertador presentado por Galeno. 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
1: Somos Andy
2: y Lupe.
1: Y queremos saludar hoy a Benja, que cumple 9 años. Queremos decirle que lo amamos con todo, todo nuestro corazón. Que le deseamos que pase un día súper divertido con sus amigos y que estos 9 años los comience con mucha, mucha felicidad. Te queremos mucho, Benja. ¡Feliz cumple!
3: Buen día, mi cumple es Analía. Quería mandarle un beso enorme a Benjamín, que es su cumple, y decirle que lo amo un montón y es mi cielo adorado, y desearle que tenga un día hermoso.
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0: canción del Salmón Andrelo, Andrés Calamaro hace Paloma en la mañana de este martes en 94.3 para dedicársela a Benja, que está cumpliendo 9 años. Su familia le estuvo programando este despertador. Nos encantan estos despertadores cuando toda la familia se pone de acuerdo y viene un audio por allá de otro integrante de la familia más lejano y se suma, se edita todo y ahí es donde sorprendemos con todos los integrantes de la familia a Benja. En este caso, hablamos con su mamá, que nos contó que ahora está yendo al colegio. A la tarde festeja con la familia y con los amigos. Siempre escuchan la radio en el auto y es ahí donde te seguimos acompañando durante todo el día. Arrancamos la mañana juntos en el despertador y seguimos transitando cada uno de tus días desde hace 25 años en 94.3. Así que Benja, a lo mejor, felices 9 años y qué buen gusto musical con esta canción que te están dedicando. Beso gigante. Gladys, ¿llegás al trabajo y qué haces? Buen día.
1: Hola, buen día Radio Disney. Soy Gladys de Balvanera. Recién llego al trabajo, ya aprendí mi radio.
0: Muy bien.
1: Les deseo todo un bonito día, que está espectacular el día. Empiezan los días lindos. Vamos, que viene la primavera.
0: Dale,
1: que
0: dale.
1: Tengan un hermoso día. Bueno, voy a empezar a trabajar. Estoy en la parte de la cafetería de mi trabajo, así que preparo el desayuno para todos mis compañeros. Muchísimas gracias por aguantar tantas cosas que nos pasan y darnos esa buena onda que tienen siempre.
0: En las buenas un montón, en las malas también estamos, así que gracias por reconocerlo y por estar, Gladys. Y me gustó eso, bueno, vamos, casi como autoconvenciéndose, no queda otra, hay que ponerse a trabajar. Así que gracias por esos mensajes. Manda el tuyo y sumate en el despertador en el 11-22-77-94-30.
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0: Canta Luis Fonsi, me despido en la mañana de 94.3 con las complicaciones en los accesos. ¿Qué pasa en el acceso este? Ana, contanos. Buen día.
1: Buen día de Radio Disney. Acá mi nombre es Ana. Quería avisarles que el acceso este, a partir de Puente Nieco, está trabado por un incidente abajo del puente de Camino del Buen Aire. Está todo trabado. Así que con paciencia y que tengan un lindo día.
0: Gracias por la data, Ana. Las complicaciones siguen ahí con la Lugones, que está cortada a 3 carriles obstruidos por la recta final de las obras que vienen llevando adelante. Afecta directamente a los que llegan desde la Panamericana hacia la ciudad de Buenos Aires. Afecta también a la recta final sentido al Río de la Plata de la General Paz, que se va generando una cola enorme. Así que mucha paciencia. Y a partir de hoy va a haber cambios en los sentidos de algunas calles que afectan al barrio de Almagro y de Caballito, como por ejemplo lo que es la Avenida La Plata. Desde hoy pasa a tener sentido único hacia Rivadavia, desde Chaco y Quito, la última cuadra de 200 metros, es la recta final de esos 200 últimos metros por la llegada del trambús, que se va a implementar dentro de 2 meses aproximadamente, pero empiezan a cambiar los sentidos de las calles para que la gente se vaya familiarizando. Y en el barrio de Almagro y Caballito va a suceder esto. También se va a ver afectada la avenida Acoite, ¿sí? Lo que es el paso hacia José María Moreno también. Así que va a haber varios cambios significativos en José Mármol y todo esa, ese rectángulo entre, por ejemplo, lo que es Medrano Castro Barros hacia Avenida del Plata y, por qué no, también Acoite. Así que hay que estar muy atentos. Así que salgan con tiempo y miren hacia los dos lados antes de doblar, por las dudas, todos los que estén con algún auto transitando. Bueno, tenemos una buena noticia para vos. Todos los que están esperando, fanáticos de Diego Torres, ¿cuándo va a ser el momento para participar y ser parte de Noches Capitales? Ahora. Va a estar presentándose el 19 de septiembre y a partir de este momento habilitamos nuestro WhatsApp para que empieces a mandar mensajes en este recital donde Diego vuelve a la ciudad de La Plata después de 7 años presentando Mi Norte y Mi Sur. Tenemos instantáneas que en un rato te decimos si son tuyas, así que lo único que tenés que hacer es participar. ¿Por qué tienen que ser para vos estas invitaciones? ¿Con quién vas a ir? Y todo eso con tus datos a través del
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0: Enseguida te decimos si las invitaciones para ver a Diego Torres son tuyas gracias a Radio Disney.

0: Esta canción se llama Ella, cantan El Purre y Maxi Espíndola en la mañana de 94.3, saludando a la abuela Tere desde Bernal que nos escribe, mi querida radio, buen día, pasemos todos un buen y feliz día, colmado de paz y amor, los amo, gracias Tere, un beso enorme. Estela de la Ferrere también pasa, saluda y dice, doy el presente como siempre, que tengan un hermoso día, saludos para todos. Radio Disney, soy Nanu de Montegrande, acá estamos con Emma, yendo al cole, obviamente, escuchando la mejor música. Te quedás con nosotros porque enseguida abrimos juntos otra hora más en la mañana de 94.3. No te vayas.
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0: clásico de Creedence. Have you ever seen the rain? Hoy no, Creedence. Hoy no vamos a ver la lluvia caer porque está hermosa esta mañana de martes, 15 de septiembre, y estamos comenzándolo con 11 grados, máxima de 18, cielo algo parcialmente nublado, así que va a estar lindo este martes. ¿Qué onda, Sofía? ¿A quién quieres saludar? Buen día.
1: Hola, soy Sofía y le quiero mandar un feliz cumple a Julián Di Nicola, que es mi papá, y lo quiero mucho y le mando un feliz cumple. Te amo, papi.
0: Beso a papá Julián, que está derretido completamente en este momento después del mensaje de Sofía. Tenemos la última canción de esta hora. Adelante Maluma, adelante Cani García, Uno Más Uno.
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1: Hola, buen día, Radio Disney. Quisiera hacer un despertador para mi hermanita Pilar, que hoy tuvo un hermoso comienzo de semana. Le quiero desear que tenga un hermoso día martes y le quiero pedir la canción de Aitana, Superestrella. Muchas gracias.
2: Hola, soy Aitana. Estoy en Radio Disney para despertarte con esta canción. Buen día.

0: Bienvenidos todos los que prenden la radio desde las 8 de la mañana. Pasaron 3 minutos de las 8 y estás escuchando Superestrella de Aitana. Es la canción elegida para dedicársela a Pilar. Y era su hermana quien estuvo programando este despertador para desearle un muy buen comienzo de este martes. Así es como estamos siempre acompañándote a que empieces cada uno de tus días. Ella siempre escucha la radio antes de ir al colegio. ¿Y qué hace? Bueno, disfrutar, bailar, tararear, cantar todas las canciones de 94.3. Lo mejor para vos, Pilar, arrancar con todo este 15 de septiembre. Feliz cumple para todos los que empiezan una vuelta al sol a partir de hoy. Felicidades para todos los que están ahí recibiendo sus saludos, sus mensajes. ¿No saludaste a quien cumple años hoy, 15 de septiembre? Hacelo, dale con tu mensaje.
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0: Tenemos uno que llega y dice que tengan un excelente día. Estamos yendo al cole con Luna y Tiziano en Guernica, en zona sur. Mamá Julieta los ama. Un beso para Luna y Tiziano. Gracias, Julieta. Buenos días. Somos Iván y Grace de Traslado. Saludos a todos. Excelente martes. Les pedimos una canción para todos los chicos de la combi. Gracias. Bueno, ya la próxima. Lo que pasa es que también están pidiendo canciones por acá. Sandra, ¿para quién? Contanos.
2: Soy Sandra Correa. Mi dedicación es para mí hoy, que cumplo 18 años de trabajo en el instituto. Así que, bueno, feliz. Quiero pedir un tema y agradecer por todo. Saludo para mis hijos, mi nieto y todo lo que me conoce. Besos.
0: Va la próxima canción para vos entonces enseguida, Sandra. Es que como estamos disfrutando del comienzo de otra mañana con las temperaturas

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0: Tiempos bonitos. Pablo Alborán en la mañana de martes en 94.3. Bonito es ese peinado afro que estás teniendo ahí en este momento. Es el Día Mundial del Cabello Afro, así que aquel que tiene ese look recibe ese mensaje a través de nuestro WhatsApp, el 11 22 77 94 30. Día de la Flor, también adelantándonos al cambio de estación con respecto a la primavera y demás. No confundir con el Día de la Flor Nacional, que es el 22 de noviembre, dedicado al ceibo. Así que estamos recibiendo varios mensajes con varios temas de conversación. Saludamos a los profesionales universitarios argentinos y es el Día de la Magistratura y la Función Judicial. Así que hay varios ítems para que sigas mandando mensajes, además de programar despertadores, además de mandar reportes del clima, del tránsito, desde algún rincón de la Argentina. ¿Cómo está todo? Lo contás en el 11 22 77 94 30.
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0: Cuéntame. Yami Safdie, Ale Sanz juntos en la mañana de martes en 94.3, saludando especialmente a Yuli, lo pide Marce, el saludo dice, la puedes saludar a Yuli que siempre te escucha, un beso, gracias Marce por estar ahí. Aldana también pasa, saluda, da el presente, dice, son la compañía de mi día a día, los amo, buen martes. Y Tami de Villa Insuperable dice, quiero decirle feliz día del pelo afro para mi hermosa hija Aymara, saludos, y nos manda una foto de Aymara que tiene un pelazo afro, pero espectacular. Así que hoy es el Día Internacional del Cabello Afro. Por eso estamos recibiendo estos mensajes. Lo mejor para Aymara. Toda, pero toda la onda tiene. Ahí estamos con esa foto. Gracias, Tami. Para toda la gente de Villa Insuperable también. 8 de la mañana, 19 minutos. Repasamos en El Despertador toda la información de deportes.
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0: Boca se juega el pasaje a semis en Brasil. El Xeneize, que se impuso 1-0 en la ida ante San Pablo en la Bombonera, busca su boleto a las semifinales de la Conmebol Sudamericana. Esta noche desde las 21:30. Y por otra parte, Platense y Fluminense se enfrentarán desde las 19 por la vuelta de los cuartos de final de la Copa Libertadores 2026. La ida fue para el Flu por 2-0 y el encuentro se disputará en el Estadio Ciudad de Vicente López. Instituto cerró la fecha 9 como líder de su zona. Este lunes se completó la novena jornada del torneo clausura e Instituto, que le ganó 2-1 a Estudiantes de Río Cuarto, quedó como único líder del grupo A. Juegos Suramericanos. Ceballos y Dieleque brillaron en natación con Cecilia Dieleque y Macarena Ceballos como figuras. Argentina sumó 3 medallas de oro en natación. Dieleque ganó la prueba de 100 metros espalda y Ceballos se impuso en 200 metros pecho. Y además integraron el equipo de relevo combinado 4 por 100 metros que también ganó su prueba.
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0: Hermosa canción que hace Abel Pintos de Eres. 8 de la mañana, 29 minutos. En un rato cerramos el despertador de hoy martes con la canción Levanta Persianas. Así que te quedás con nosotros hasta el final del despertador de este 15 de septiembre. No te vayas.
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0: es normal si se mueve la cabeza, si está siguiendo el ritmo con el pie. A todos nos pasa con este clásico de Maná que dice así. Oye, mi amor. Dale, vamos arriba. Encima con Dua Lipa. ¿Qué te parece? Qué lindo que estén juntos arriba de un escenario. Pasó en México. Ella lo llamó a Fer de Maná y grabaron esta gran versión de Oye, mi amor. A las 9 menos 20 de la mañana. Complicaciones en Alem y Tucumán, corte parcial del Metrobús sentido a Retiro por un incidente que está generando complicaciones. Ya te dijimos las modificaciones en los sentidos de algunas calles de Almagro y Caballito. Está generando algunas complicaciones también porque hay muchos sorprendidos que doblan confiados hacia un sentido y se quedan ahí clavando los frenos y eso genera las complicaciones, así que hay que tener mucho cuidado, por ejemplo, en la avenida de La Plata y Rivadavia, en José Mármol, lo que va a pasar también en Acoite, el trambús que va a llegar dentro de 2 meses, pero que empiezan a modificarse los sentidos de algunas de las calles y avenidas, al menos ahí en Almagro y Caballito. Vani, ¿a quién quieres saludar? Buen día.
1: Hola, Radio Disney, buenos días. Bueno, les quiero desear un feliz cumpleaños a mi mamá, que la amo mucho. La radio está buenísima.
2: Gracias, soy la cumpleañera.
0: Muy bien, estaban juntas. Dale un beso ahí al lado, que la tenés. Un beso y un abrazo para Mar, que es su cumpleaños. Gracias, Vani, por ese mensaje. Atentos todos los que estuvieron participando y tienen ganas de estar en La Plata en el marco de Noches Capitales el próximo 19 de septiembre, porque es Diego Torres el que se va a estar presentando en Noches Capitales con un show donde va a estar presentando su último disco, Mi Norte y Mi Sur, además de tantos éxitos, esas canciones que nos acompañaron durante toda nuestra vida, clásicos de Diego Torres. ¿Vos participaste? ¿Dejaste tus datos? Ok. Estas invitaciones de Radio Disney son tuyas.
3: Hola, Radio Disney. Mi nombre es Marisa. Siento que me merezco las entradas para Diego Torres porque lo sigo desde muy, muy joven, él y joven yo, con los pelos largos, en bellos momentos vividos. Y bueno, nada, su música me ha acompañado durante toda mi vida. He pasado un 2025 con tratamiento oncológico y en cada quimio, en cada sala de espera, era Diego Torres a full y con sus canciones que siempre son super power, siempre para arriba, y siento que me ha estimulado cada vez más a poder superarme y bueno, hoy decir que he ganado una batalla grande y la música y músicos como Diego Torres me han acompañado.
0: Y a seguir ganando, Mari, besos gigantes, no solamente esa batalla, sino también estas invitaciones de Radio Disney para ir a La Plata en Noches Capitales el próximo 19 de septiembre. Y yo escuché claramente que dijo Marixa, no Marisa, ¿ok? Marixa con X. Así que es distinta, es particular. Y le deseamos todo lo mejor, a disfrutar de ese gran momento de ver a Diego Torres gracias a Radio Disney. Ojo, si no tuviste la suerte de Marixa, vas a tener la posibilidad de conseguir tus entradas a través de Live Pass. Igual seguí escuchando la radio porque vamos a tener más invitaciones y las próximas seguro van a ser tuyas. Ahora Karin León hace Desde que te tengo.

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0: 20 años para esta canción que se lanzó en el 2006 desde el álbum Oye mi canto, repasando tantos éxitos de Gloria Estefan. Corazón prohibido es lo que estás escuchando en la mañana del despertador de Radio Disney, cosa que está entrando en su recta final, así que hasta las 9 de la mañana podés programar despertadores mañana, 16 de septiembre. ¿A quién querés sorprender? ¿Quién cumple años? ¿Quién tiene que rendir un examen? ¿Quién se va a mudar? ¿Quién simplemente querés que empiece con una sonrisa? Programale un despertador, como hacemos desde hace 25 años. Mañana será ese día entonces, tal vez que le programes ese primer despertador a alguien. Así que podés hacerlo con tu nota de audio a través del 11 22 77 94 30.
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0: Esto es lo nuevo de Camilo, se llama El Árbol. En la mañana de 94.3 con 10 grados 9 décimas, máxima para hoy de 21. Lindo martes, el cielo parcialmente nublado durante todo el día. Está hermosa la mañana. Mañana, fíjate cómo baja la temperatura, mínima de 7, máxima de 14, pero igual va a estar soleado. El jueves, mínima de 11, máxima de 22. El viernes, la máxima va a trepar a 21. El sábado a 23 y el domingo a 24, con alguna probabilidad de lluvias desde la noche hacia la madrugada del lunes, pero que después vuelve a salir el sol el lunes, así que las lluvias que pueden llegar va a ser por un corto tiempo. Así que al aire libre vamos a poder estar durante el fin de semana y eso es positivo. Leonor, ¿qué estás haciendo?
1: Buen día, Radio Disney, buen día. Acá ya en mi trabajo para empezar la rutina diaria. Les mando un saludo, un beso grande y los escucho siempre.
0: Gracias por estar ahí, Leonor. Gracias a vos, Julio, también recorriendo las calles.
2: Buen día, Pablo, ¿cómo te va?
0: ¿Cómo andás? Excelente.
2: Julio, te habla acá de Berazategui, chofer de aplicación, acá iniciando la jornada, así que bueno, escuchando la radio como siempre, que son mi compañía de todos los días, desde que salgo hasta que vuelvo. Mando un abrazo y buena semana.
0: Ahí compartiendo cada una de las canciones, tarareando todo lo que vos te gusta escuchar en 94.3, como por ejemplo lo que sigue. Ah, ¿no? Fíjate lo que viene ahora con la canción Levanta Persianas. ¿Viste? Me salió igual. Claro, eso mismo podés hacer vos mientras estás escuchando la radio. Empecemos cada mañana juntos de hace 25 años en el despertador de 94.3. Esta es la canción Levanta Persianas. Bienvenido, 15 de septiembre, único e irrepetible. 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

0: Y todo terminó.
1: No te voy a negar que un toque me deprimí cuando fui a buscar la data de la canción desde el álbum Sin Restricciones, fecha de lanzamiento año 2004. Pero esto significa lo que es ser una muy buena canción de esas que no envejecen, que cada vez que la escuchas te levanta, y es por eso que hoy fue la elegida para levantar la persiana, para que te levante el espíritu, para que tengas ganas de comenzar con todas las actividades en este 15 de septiembre, promediando el mes número 9 de este 2026, único e irrepetible. Hasta acá te acompañamos con el despertador de 94.3. Gracias siempre por estar ahí. Mañana muchos más despertadores de los que vos hoy programaste para mañana sorprender a quien vos quieras. Llegamos a las 9 de la mañana. A partir de este momento en tu radio tenemos media hora de canciones sin cortes.
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1: La música siempre, siempre es protagonista en la vida de todos. Desde muy chicos, cuando escuchábamos a parte de la familia poner música, conocíamos artistas, y después la adolescencia, ya con tus propios artistas elegidos, los conciertos, y después de grande, ya con amigos en festivales, y después pasarle toda esa energía musical a tus hijos. La música siempre es protagonista en la vida de cada uno de nosotros, y en Radio Disney lo es hace 25 años, donde pasó mucha vida, imagínate, mucha, mucha vida. A nosotros nos pasaron cosas, a ustedes también les pasaron cosas. No solo aquellos que nos han escuchado desde el minuto cero, sino los que se fueron sumando a lo largo de los años. Buen día, buen día, buen día, buen día la música, buen día este día súper primaveral. Queda una semanita, Una semanita y arranca la primavera, y nosotros tenemos un montón de cosas en la mañana de hoy, así que quédate a descubrirlas. Triple de canciones, invitaciones. Vamos a llevarte a ver a Stray Kids. Sé que es una locura total, que está todo agotadísimo, pero tenemos invitaciones en esta mañana. Y por supuesto, el clásico mediodía. Y también te vamos a llevar a ver a otros artistas internacionales, como por ejemplo Jamiroquai, que estuvo en Rock in Rio. 11 22 77 94 30. Ahí estamos conectados.

0: se vaya.
1: Bueno, ¿qué tal? Soy Luis Fonsi y en minutos voy a cantar para ti. No te muevas de Radio Disney.
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0: 14 minutos para las 10 de la mañana. Este sol que te motiva, que te da energía, que carga la batería de la vida. 11 22 77 94 30. Luana está contenta. ¿Saben con qué? Con las canciones que estamos pasando. Hola, Lu.
1: Buen día, Radio Disney. Amo estas dos últimas canciones que pasaron. Me levantaron la mañana, tengo un día súper largo de laburo y nada, les agradezco lo más.
0: De nada, Luana, de nada. Y estaba escuchando el segmento de media hora de música sin cortes y me pareció que estaba la bestia pop de fondo, ¿o no? ¿Te gustó Vicentico Solo un momento y la bestia pop? Bueno, hablando de canciones que te gustan, vamos a habilitar la búsqueda del triple. Hoy el triple será triple fecha de nacimiento. ¿Qué les gusta? Hago un poquito de numerología a cada uno de ustedes. Y sí, porque está bueno. Empieza este mes de septiembre con una energía brutal, con un año uno de inicios. A ver qué dice tu fecha de nacimiento con respecto a los próximos meses del año. Y de paso, elegís tres canciones. O sea, tres canciones. Decís, bueno, hola Anita, ¿cómo va? Hola Radio Disney, yo nací tal día. ¿Cómo me va a ir o cómo están los números? ¿Están a mi favor? ¿Qué onda? Y quiero elegir tres canciones para recibir esta nueva etapa del año. Así es el triple hoy. Triple fecha de nacimiento y perspectivas para lo que resta del año. 11 22 77 94 30. Dale, te esperamos. Me gustan los números, me gusta la música. Y me gustan ellos. Karol G.

Bisbal y Sebastián Yatra, saben que tenemos el Fan Pass, ¿no? Y que dentro de la gira de conciertos que armamos para vos está el show de David Bisbal, ¿no? Bueno, eso vamos a hablar en un ratito para que estés al tanto de lo que es este súper, súper sueño que vas a cumplir con Radio Disney. 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

0: Yo no quiero olvidarte, dice Luciano Pereyra abriendo la hora. Les recordamos que somos la radio oficial de Luciano Pereyra. Estamos buscando el triple de canciones, un triple para recibir la primavera que se viene el próximo lunes 21 de septiembre. Pero además, le metimos un poquito de números. ¿Qué te trae este mes? ¿A qué te desafía esta energía? Hola, Maca, ¿cuáles son tus canciones?
1: Hola, radio, hola, Anita, buen día. Acá Macarena. Nací el 9 de enero de 1994. Me pusieron Macarena por la canción. Así que, bueno, elijo Dale tu cuerpo a alegría, Macarena. Elijo Lamento Boliviano de los Enanitos Verdes. Sí. Y La Niña No Llora, del Cuarteto de Nos.
0: Qué linda canción.
1: Me marcó la infancia.
0: Muy bien, Maca. Maca eligió tres tremendas canciones, una que tiene que ver con su nombre. Y ella es 9 del 1. Estamos en un año 1 de comienzos y una energía del mes que, a pesar de ser mes 9, tiene energía 1. ¿Y sabes a qué te desafía, Maca? A que vos das todo por los otros. Ese 9, ¿no? Que es tan solidario y empático que se olvida de quién, de vos. Así que dale, priorízate. A eso te desafía esta energía. Ponete en primer lugar. Hola, Vale, ¿cómo va?
2: Mi fecha de nacimiento es 2 del 3 del 83. Las tres canciones que me gustaría escuchar y que escuchen todos es la de Bruno Mars, I Just Might, una de Luis Miguel, Qué Nivel de Mujer, y de Oasis, Wonderful. Hermoso. Gracias.
0: Muy bien, Vale. Vale, vos sos dos. Sos la empatía, la sensibilidad, pero lo que te invita a esta energía de comienzos es a expresarte. Así que dale, rienda suelta, buena palabra, ¿no? De buena forma, comunicación es tu clave. 11 22 77 94 30, buscando el triple de canciones para recibir la energía de septiembre y la primavera.

0: recuerda un momento de tu vida y que está en Radio Disney, por eso ya son clásicos. Ni hablar de vacilos, ¿no?
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0: Es que la sabes. Mónica dice, gracias por pasar mi despertador. Ahí está Pablo escuchando el mensaje. Hola, Pablín. Mira acá, Mónica te agradece por pasar el despertador. Ahí te manda besos, Pablo. La música acompaña a mis hijos desde la panza y ellos aprendieron a conectarse con la radio. Esa presencia a la distancia que se siente tan cerca. Gracias. Qué bonito esto. En minuto llega Camila Cabello y va a cantar para vos.
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Ella es Camila Cabello con Habana, te lo habíamos prometido. Estamos en el 11-22-77-94-30. Está Agus, que saluda a todo Radio Disney. Y Agustina, gracias por la compañía de todas las mañanas. ¿Saben qué? Me cambian el humor. Hacen que arranque el día con toda la energía. Eso es lo que queremos. Eso es lo que queremos. Así que, bien, bien, bien, lo estamos logrando. Después voy a pedir un día que nos pongan un puntaje. Así que ustedes sean como nuestra auditoría. Dicen un puntaje. ¿Qué hay que modificar? ¿Qué les gustaría sumar? ¿Qué es lo que ya no les gusta más? ¿Hacemos o no? Estaría bueno, ¿no? Prueba Radio Disney. Hola, Alfredo. Hola, Radio Disney. Soy Alfredo Carrizo de Monte Grande. Excelente martes para todos. Abrazos al alma, pone Alfredo. Qué bonito. 11-22-77-94-30. Yo me daría una vueltita por la playa si estuviera cerca. Si está cerca del mar, escuchando la radio, date una vueltita. Con Bad Bunny, 2E.

0: Un artista. En minutos resolvemos el triple. Un poco de numerología que siempre es divertido y es bueno porque te puede hacer cambiar el chip y resetearte y escuchar tus tres canciones. ¿Cuál habrá elegido el jurado?
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0: Estás escuchando a Rimowa, Alejandro Sanz y Elena Rose. Y llegó el momento del triple elegido de hoy. Canciones que anticipan la primavera y canciones que le hacen bien a Cristina, que nació, y voy a decir la fecha, un 18 de diciembre de 1964. Y ya te hago la devolución, pero antes, ¿cuáles son esos temas?
1: Buen día, Anita. Quiero participar del triple. Soy Cristina de Lanús. Mi fecha de nacimiento es 18 de diciembre, 18 del 12 del 64. Y quiero pedir un tema de La Ley, un tema de No Te Va a Gustar y un tema de Memphis la blusera. Los escucho todos los días, espero que me elijan. Besos enorme
0: el beso para vos. Tenés un año, Cristina, que tiene un número maestro. Tu número personal es el 22. Es el año del maestro constructor. Por eso, si vos tenés una idea, un proyecto, la energía está para que lo hagas, para que venzas tus miedos, ese miedo al fracaso, ¿no? Adelante, porque está la energía de tu lado. Es 22. Este mes de septiembre te invita a que lo pongas a rodar si no lo hiciste ya. El mes de octubre a que le pongas un poco de humanidad, porque a través de ese proyecto vas a poder ayudar a otros. Y en noviembre lo vas a dar a conocer. Y en diciembre, que tiene energía 4, con disciplina y con orden, ya lo vas a tener un poco más como moldeado para que consiga el éxito de esta energía 22. Es el gran año del maestro constructor de tus sueños. ¿Lo estás aprovechando, Cristina? Mira cómo arrancamos tu triple. Decime si resonaste con esto, La Ley, aquí. Tengo el presentimiento que aquí. Vamos, Cristina, Que es tu año 22, maestra constructora.
2: Está acercándose hacia el encuentro con...

0: No me analice, no voy a cambiar. Mirá que justo. Cero a la izquierda, ahí estaba. No te va a gustar, qué bandaza, por favor. La flor más bella, hoy en el día de la flor encima. Qué justo, en el día de la flor Memphis, la blusera. Y aquí, la ley, gran recuerdo, clásicos en nuestro idioma. En 94.3 en Radio Disney, pedido por Cristina, que tiene un número personal 22. Ella está contenta. ¿Qué te pareció la devolución? ¿Te sentiste identificada, Cristina?
1: Gracias, Radio Disney. Gracias. Eso es enorme. Con lo que me dijeron, tienen razón, porque yo soy emprendedora en costura. Trabajo para un taller, pero también me gusta hacer lo mío. Así que, bueno, hay que animarse un poquito más, nada más. Es lo que intento.
0: Y la energía está de tu lado, así que dale, confía en eso. Confía en tu intuición. Hola, Caro, ¿qué te pareció el triple de Cristina?
2: Hola, Radio Disney, soy Carolina. Qué buen triple para bailar todo. Le pongo un 10 de 10. Buen martes para todos.
0: Nair le puso mil por mil, temones. Y saluda a Cristina. Hola, Moni, ¿qué te pareció?
3: Buen día, mi gran familia de Radio Disney. Muy lindo triple. Arriba, Cristina, genia. Excelente 10 para este triplazo.
0: Jime, que es de Garín, también dice, amé este triple. Qué temazo, el de No te va a gustar. Hola, Carlos.
4: Buen día, Radio Disney. Tenía ganas de escuchar Memphis. Con un día como hoy, porque ella brilla más que el sol. Que tengan un excelente día. Excelente triple. Carlos de Garín.
0: ¡Qué grande, Carlos! 11-22-77-94-30. ¡Qué ganas de cantar, eh! Yo creo que se merecen muchas más canciones con este Día de Sol para que mientras que haces lo que todos los días haces en el trabajo, en casa, viajando, te acompañen las canciones, que vos algo de la letra sabés y cantando te cambia el humor.

0: Soy Aitana. En unos minutos voy a cantar para ti, así que no te muevas de Radio Disney.
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Superestrella y Mara dice: hola chicos, los escucho desde mi trabajo todos los días en Capital. 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Primero les vamos a contar de qué se trata el Fan Pass. 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También te llevamos a ver a Morat, no dentro del Fan Pass, pero sí como invitados especiales de esta seguidilla de conciertos de Morat en el Movistar Arena.

0: piel de gallina. Hay voces que te conmueven. Y cómo decir que Freddie Mercury, en lo personal, es para mí la voz que me pone la piel de pollo, la voz que me conmueve y una de las bandas de mi vida. Escrita por el bajista de la banda esta canción, John Deacon, grosso, del álbum The Works, I Want to Break Free. Estamos en abril del año 1984. Y si hablamos de clásicos, no se pierdan el clásico de este mediodía que también está llegando.
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0: Watch It Burn, Katy Perry. Estábamos viendo imágenes, ¿no? Más allá de que allí estuvo Radio Disney. The Stray Kids, qué barbaridad, qué escenario, qué puesta en escena en el hipódromo de San Isidro. Cuánta gente. Hay como imágenes de dron espectacular. Un festival, porque es un festival Stray City, ¿no? En estas dos fechas, este evento encabezado por Stray Kids, K-pop, fenómeno internacional. La Argentina no quedó afuera y vos tampoco te vas a quedar afuera. ¿Y por qué te lo digo? Porque tenemos invitaciones de hoy para hoy, de hoy para hoy. O sea, tenés que ir a esta gira Stray City, 14 y 15 de septiembre en el hipódromo de San Isidro. Hoy, última fecha y se nos van las últimas chances. 11 22 77 94 30, comunícate ahora. Tenete fe. Confía en ese mensaje. Una experiencia inmersiva y llena de energía para todos los fans de Stray Kids se pone en juego en este momento en Radio Disney. Mensaje de voz a nuestro WhatsApp de la radio, 11 22 77 94 30. Mientras tanto, hay más canciones para vos. Canción para regresar, Sebastián Yatra, Belinda, Gente de Zona, Lucho RK.
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0: ¿Por qué? ¿Por qué me hace sufrir con esta canción? Hoy estoy mejor sin ti, Camila. Qué clásico, ¿no? Mientes. Hola, Marcela, que estás en Lobos, ahí la Laguna de Lobos, qué lindo.
1: Hola, Radio Disney, buenos días. Acá Marcela de Lobos, siempre escuchando la radio, me da mucha energía, me encanta.
0: Muy bien, qué lindo. Zaira dice, saludos desde ENA, con las chicas en la oficina todas las mañanas. Presente Radio Disney, Nidia y Ovidio. Nos vamos al campo en Santiago, desde allá los escuchamos, qué bueno. ¿Saben que hoy es el Día de la Flor? Ya lo dijimos. Y que Escobar ya está preparando la Fiesta Nacional de la Flor, la edición 63. Y va a ser desde el sábado 3 al 12 de octubre en Belén de Escobar. ¡Qué lindo! Y estaba pensando en nombres de mujeres con flores. Violeta es uno de mis favoritos. Rosa, mi abuela, la abuela Rosa. Azucena, dicen por acá. Dalia, Lila, Margarita, que hay varios oyentes que se llaman Margarita, ¿eh? Si querés jugártela un poco más, Camelia, Amarilis, Iris, hay mucha jazmín también. Hasta hay un nombre de flor que no es muy usado, pero significa bella flor. ¿Saben cuál es? Cala. Significa bella o hermosa. Digo, si hay un bebé en camino y es una beba, si te gusta el nombre, tómalo. Hoy en el Día de la Flor. En minutos nada más vamos a resolver quién va a estar viendo a Stray Kids. Invitaciones de hoy, para hoy.

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0: favor. 11-22-77-94-30. Sabrina, ¿para quién las invitaciones? Mira que ya son tuyas.
1: Hola, Radio Disney, me llamo Sabrina de Berazategui y quería participar para las entradas de Stray Kids para Stray City para hoy. Nada, la verdad que en casa siempre los escuchamos, somos muy fan de la banda y en especial quiero ir a llevarla a mi hija Jazmín, que es muy fanática, los ama. Desde el primer momento ya se quedó hasta última hora para ver si subían alguna cosa nueva del show. Económicamente no tuvimos la posibilidad de comprarles las entradas, así que sería nuestra última esperanza, sé que lo último que se pierde es la esperanza, así que Dios quiera y que ustedes nos puedan dar esa posibilidad de estar hoy, así que, porque es el último día que van a estar, así que gracias Radio Disney, los escuchamos siempre, la verdad que son una terapia para mí, desde que me levanto prendo la radio y estoy todo el día escuchándolos. Ahora estoy en una clase de educación física, la estoy esperando a ella y los estoy escuchando porque son mi compañía, son mi terapia, es hermoso escuchar su música, así que gracias por estar en la vida de tantas personas y gracias por darnos esta posibilidad de participar, ya que de otra manera no teníamos la posibilidad de estar ese día, así que gracias.
0: Sabrina, nosotros agradecidos por tremendo mensaje de amor, de cariño, de fidelidad hacia la radio. Y ahí mando foto, efectivamente está en un campo de deportes, esperando que Jazmín, mira, justo hablamos de los nombres de nenas de flores. Jazmín sale de educación física y mamá Sabrina le va a decir, ¿sabes qué? Hoy Radio Disney nos dio las invitaciones para hoy, ir a ver a Stray Kids esta noche en el hipódromo de San Isidro. Aquí está Pablo Alborani, piso 21, La Llave. Y vamos a llevarte a otro concierto en la mañana de hoy. Entrate en un ratito.

0: vos, ¿qué estás haciendo? Contalo por WhatsApp, 11 22 77 9430.
1: Hola, buenos días Radio Disney. Aquí me están acompañando desde muy temprano mientras estoy preparando el almuerzo. Les mando un abrazo gigante y gracias por la buena energía.

0: es lo único que tenemos, pero tal cual. Porque si vivís en el pasado, te perdés todo. Vivís en la nostalgia. Y si estás en el futuro, vivís ansioso. Ubícate, es difícil. Concéntrate, mirá Sabrina. Sabrina y Jazmín hoy van a disfrutar de un presente tremendo.
1: Gracias, Radio Disney. Gracias, me hicieron muy feliz. Muchas gracias. Le acabo de decir a mi hija que gané las entradas para ella. Muchas gracias. Hicieron un sueño realidad. Te agradezco muchísimo. Muchas gracias. Con todo mi corazón se los agradezco.
2: Hola, Radio Disney. Recién salí de tu educación física. Realmente no me esperaba. Muchísimas gracias. Soy muy feliz, en serio. Yo decía, bueno, ya fue. Tipo, ya pasó. Pero bueno, muchísimas gracias, en serio. Soy muy feliz, agradecida.
0: Nunca hay que perder la fe. Sabrina participó por su hija que estaba en gimnasia. Salió y le contó su hija Jazmín en el Día de la Flor. 11-22-77-94-30. El próximo show al cual te vamos a llevar es el de Jamiroquai.

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1: Y te invito a viajar con este clásico, en este clásico mediodía del 2001, álbum Mis Romances. Luis Miguel, que lo pidieron hoy para el triple.

y ya pasaron 25 años, me quiero matar. Amor, amor, amor, Luis Miguel. En ese año 2001, Apple revolucionaba la música portátil con el iPod. Podía llevar 1000 canciones en el bolsillo y desplazó al Walkman, al Discman y a todo lo que vino antes. ¿Y saben qué nacía? Una enciclopedia libre y colaborativa, la más grande del mundo, cambiando el acceso al conocimiento. Nacía en el 2001 Wikipedia, y en ese contexto tecnológico, el impacto cultural, ¿no?, de la música digital ya estableciéndose firmemente, Luis Miguel editaba mis romances con amor, amor, amor.

0: Ángela cuenta que la acompañamos siempre, linda ella.
1: Hola, ¿cómo estás? Bueno, escuché la consigna, vos, ¿qué estás haciendo? Me dieron ganas de escribirles. Más que contarles qué estoy haciendo, quiero contarles en qué momento de mi vida hoy me acompañan. Porque sí, porque eso es acompañar de alguna manera. Uno elige subir al auto y ponerlo 24-3, ¿sí? Y justo hoy, cuando las emociones están algo alborotadas, cuando tocan vivir tiempos de incertidumbre, de dudas, de dolor, ponerlos ustedes, salir un ratito de esa situación, hace muy bien. Quiero también que sepan que me han acompañado en momentos muy felices también de mi vida.
0: Ángela, Ángela hermosa, gracias, gracias. Gracias por ese cariño. Y bueno, intentaremos seguir acompañándote. Siempre que nos elijas, ahí estaremos. ¡Qué bueno! 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

0: Ahí estamos bailando acá, te digo, se arma. Se arma en el estudio de Radio Disney y ahí también donde vos estás. Y dice... Perro Fiel, Shakira y Nicky Jam en 94.3 en Radio Disney. Llegó el momento de los emprendedores, por supuesto. No te podés quedar afuera porque de alguna manera que salga en el aire de Radio Disney tu red social, Instagram, TikTok, Facebook, página web, te va a ayudar. Porque bueno... Quizás puedes aumentar tu comunidad de seguidores porque tu producto quizás interese a otro y concretes alguna venta. Acá, por ejemplo, hay aromatizadores y bolsos. Hola.
1: Hola, Radio Disney, ¿cómo están? Mi nombre es Janina y quería aprovechar este momento emprendedor para contarles que tengo un emprendimiento de aromatizadores textiles, difusores de varilla y de auto. Mi Instagram es nala.aromas, así que los espero.
0: Nala.aromas, difusores de varillas, por ejemplo, me encantan a mí. Si podría, tendría en todas las habitaciones los difusores de varillas. Bueno, Nala.aromas, ¿lo están siguiendo? Nosotros sí. Emprendimiento de bolsos.
2: Hola, Radio Disney, buen día. Bueno, acá yendo a buscar a las chicas al cole, que bueno, les comento mi emprendimiento, ya va más positivo, es de bolsos materos, neceser, llaveros, morrales, y bueno, tengo una promo ahora para esta primavera, que es un set matero personalizado con su azucarero y su yerbero. Pueden buscar por Instagram, más.positivo.o.
0: Vamos todavía, me gusta la idea, un set matero personalizado, ahora que se vienen los lindos días para ir a la plaza, para ir al parque, para ir a la costanera, ¿no? Y llevar tu set matero y compartir ahí un momento muy bonito y personalizado. @más.positivo con doble O al final, más.positivo con doble O al final. Emprendedores, el próximo jueves tendremos otro momento de esta sección estrella porque ustedes son protagonistas. Y la música, siempre la música. Asignatura pendiente. Revive sus éxitos Ricky Martín con Cani García.

0: Ahí estás cantando como loca, como loco, sí. Laura Pausini se fue y nosotros no nos vamos, que nos vamos a ir. Nos quedamos porque además te queremos llevar a ver a Jamiroquai. Jamiroquai va a tocar en el Hipódromo de San Isidro este 17 de septiembre, en un par de días, después de 9 años de ausencia en el país. ¿Lo viste en Rock in Rio? ¿Viste lo que subimos en nuestro Instagram Radio Disney Art con esos sombreros locos con LED? Él siempre sorprendiendo y bailando sin parar, ¿eh? El motivo de la visita es la celebración de los 30 años de Virtual Insanity y adelanta su nuevo disco 17 de septiembre de este año, en 2 días en el Hipódromo de San Isidro, y vos podés estar ahí. 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
1: Bueno, ¿qué tal? 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

Qué lindo si nos escuchás en la costa, ¿no? Y Carmen, ¿saben dónde está? En San Bernardo. ¿Cómo está por ahí la costa atlántica? ¿Tan lindo como por acá? Cuenten, hagamos el famoso mapa virtual pinchando sus ubicaciones. Ahí pusimos en San Bernardo a Carmen, escuchando 94.3. Puedes hacerlo por RadioDisney.com, por la aplicación, por los canales digitales. Estás en Radio Disney en este mediodía. ¿Saben que hoy? Curioso, les voy a contar. Martes 15 de septiembre es la noche de la pizza y la empanada en Buenos Aires. Hay muchas promos en diferentes lugares gastronómicos para degustar esta típica, ¿no?, salida. ¿Qué vamos a comer? Una pizza. Pizza y empanadas. Bueno, atención a las promos y hoy quizás la cena es afuera. 11 22 77 94 30. Seguimos disfrutando en Radio Disney. Y en un rato, ¿quién se llevará las invitaciones para ver a Jamiroquai? Ariana Grande canta para vos.

0: Tini, Pael, estás en 94.3, estás en Radio Disney, 20 grados 3, temperatura primaveral en Buenos Aires, la máxima 21 que estamos llegando. Mañana arranca bien frío, 7 grados, pero después trepa a 14, no tanto como hoy. Pero después se vienen unos días bárbaros, ¿eh? Hay que aprovechar esta primavera. En un ratito, en minutos, vamos a descubrir quién se lleva las invitaciones para ver a Jamiroquai, que regresa a la Argentina para el aniversario número 30 de Virtual Insanity.
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0: está, Jamiro Kwai. And dance, just dance. 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Cómo me gusta Jamiro Kwai, por favor. 11-22-77-94-30 este jueves 17 de septiembre 2026, Hipódromo de San Isidro. Sí, ahí en la Avenida Márquez al 700. A 9 años de su última visita, a 30 años del clásico Virtual Insanity y anticipando su noveno álbum de estudio. ¿Va a haber artistas invitados? Sí. Y por All Access conseguís tu entrada. Ahora, ¿quién es la invitada? En este caso, sí, invitada. Se llama Andrea y va a estar ahí.
1: Mi nombre es Andrea. Estaba diciendo que mientras escucho Jamiro Kwai, re manija. Lo único que deseo, por favor, es ganarme esas entradas. Tengo muchas, muchas ganas de ir a verlo y no las pude comprar. Así que me encantaría poder estar ahí. Gracias, Radio Disney, son lo más.
0: Andrea, vas a estar ahí. Me vuelvo loca. Qué lindo. Qué bueno, Andrea, mañana, pasado mañana digo ya, el jueves, jueves 17, Andrea invitada por Radio Disney va a estar viendo a Jamiro Kwai en el Hipódromo de San Isidro. En la tarde de hoy va a haber más sorpresas, sigan escuchando, ahí la veo a Su que viene con su taza de café para arrancar la tarde en minutos nada más, en minutos nada más, pero siguen las canciones girando. Y como dice Luis Fonsi, unos llegan y otros se van despidiendo. Me despido, lo nuevo de Luis Fonsi en tu radio.

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1: 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Buenas tardes. ¿Cómo va este martes 15 de septiembre? Hermosísimo acá en Buenos Aires. La verdad que es una previa linda de la primavera. Cuenta regresiva para la primavera. 6 días nada más. Sí, es correcto. 21 grados 2 es la temperatura actual. Está bárbaro, está bárbaro. Es la máxima que se esperaba para hoy, pero yo creo que un poquito más va a subir. Día para salir a los parques, para salir a caminar, para hacernos una pausa, irnos un ratito a la plaza, a tomarnos unos mates, a tomar un cafecito con una amiga. La verdad, hay que aprovechar este sol hermoso. Bueno, ya llega la primavera. ¿Hay planes? Estamos deseando que llegue ese día. Nos pueden contar. Contanos cómo estás, desde dónde nos escuchas hoy. ¿Cuál es tu previa para la primavera? La vamos a pasar genial en esta tarde. Como siempre, las artistas y los artistas, los que más te gustan, tus preferidos. Y hoy van a salir invitaciones de 2 shows que se vienen, que son muy grosos, que son en este mes de septiembre. Vos seguís escuchando atentamente que ya te vamos a dar la señal, pero te vas a subir a 2 showsazos que estabas esperando. 11-22-77-94-30. Ahí te leemos, ahí te escuchamos. ¡Ah! Morat, justamente, que llegan en septiembre. Silvestre Dangond, Lo poco que yo quiero.

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¿Cómo están esos corazones? Bailando en esta tarde de martes, Belanova baila mi corazón en 94.3. Está Flavia en Montegrande. Buenas tardes, Flavia. Estoy lavando ropa, lo bien que haces. Es un día ideal. Limpiando los pisos de mi casa, escuchando la mejor Radio Disney. Vamos, Flavia. Esa es la actitud. Y desde Escobar está Sunilda, que está trabajando. Hermoso día. Bella tarde para todos ustedes. Besos, Sunilda, ahí en Escobar. Bueno, hablamos de algo dulce. 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Esas que apenas la escuchás ya la empezás a cantar. 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Coldplay. Clocks.

0: Bellísima canción de Camilo, El Árbol, incluida en Para Cuando Sean Mayores, es el anticipo de este quinto disco de estudio, que es una suerte de manual de instrucciones para la vida adulta de sus hijos Índigo y Amaranto. Terminó funcionando como un reencuentro del propio Camilo con el chico de 8 años que fue. Hermosa, preciosísima canción. Solo 8 minutos para las 2 de la tarde. 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

Falta muy poco. Ah, para el cumpleaños de Luciano Pereyra falta muy poco también, porque es justo el día de la primavera, ¿cómo olvidarlo? Y falta poco para nuestro reencuentro con él, que será en el mes de octubre. Luciano Pereyra, yo no quiero olvidarte, arrancando esta hora en Radio Disney, 4 minutos de las 2 de la tarde, y te prometimos invitaciones para shows que se vienen y que están buenísimos y que tenés ganas de estar. Salen invitaciones ahora para ver a 5 Seconds of Summer. Sí, sí, sí, sí, sí, este es el momento. Esta es la 5 Seconds of Summer señal. Están este 16 de septiembre, es decir, mañana. Qué semanita de shows que tenemos, ¿eh? Qué semanita de shows ininterrumpido. Va, yo te diría que de acá a fin de año casi que no hay descanso, no hay pausa. Por suerte, nos encanta esto de recitalear. Y nosotros te llevamos, Radio Disney te lleva a ver 5 Seconds of Summer. Están con su gira mundial Everyone's a Star, que me encanta, todos somos estrellas. Contanos, ¿qué es lo que más te gusta de la banda? ¿Hace cuánto lo seguís? Hablanos un poco de tu historia con 5 Seconds of Summer en un lindo mensaje de voz a nuestro WhatsApp. 11 22 77 94 30. A participar ya. Dale. Y en un rato te contamos si te venís a este super show. Estabas esperando por el momento. Este es el momento para que consigas tus invitaciones. Dale. Y mientras dejas tu mensaje con tu historia con esta banda, los escuchamos. Así te inspiras un poco más. 5 Seconds of Summer, She Looks So Perfect, en Radio Disney.

0: 3, qué tarde preciosa, 21 grados la temperatura actual, cielo despejado, ya se siente la primavera, ya está llegando. Después vamos a hablar del tiempo, ojalá que no nos pinche el globo, que tengamos de acá al 21, que el 21 sobre todo esté lindo, una seguidilla de días lindos. En un rato hablamos del tiempo. Brisa nos está escuchando en Berazategui, hola Brisa, ahí con sus apuntes en el curso de diseño gráfico, genial, ahí estamos con vos. Y también estamos con Karen, que nos saluda desde Pilar. Lindo martes, lindos todos los recitales que hay en estos días. Amo la cultura de los recis y que la gente pueda ir a ver a sus cantantes favoritos. Por acá, escuchando desde la office. Bueno, y vos también, Karen. Ojalá en algún momento se te dé. Te cambia la semana, ir a un show. Te corta la semana y te llena de energía. Te prepara de otra manera, te predispone de otra manera. Bueno, en minutos, desde Colombia, cantan juntos Fonseca y Juanes.
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adelante a full antes de que el tiempo se vaya, porque viste que pasa volando, ¿no? ¿Viste? Y uno siempre quiere volver a ese momento que ya pasó. Así que es hoy, Fonseca Juanes, antes que el tiempo se vaya. Bueno, ¿cómo está el medallero de los Juegos Suramericanos tras dos días? ¿Cómo viene Argentina? Muy bien, veo que está en el segundo lugar. Está Brasil arriba. Esto cada día se actualiza, seguramente ya hay alguna más que hoy en la tarde se sabrá, pero va Brasil arriba con 53 medallas, Argentina segunda con 36 y Colombia con 28, Chile también muy bien con 17. Y en el gran momento musical y de apertura que fue el sábado, que tuvo a muchos artistas argentinos que son un orgullo, ver ahí a La Sole, verlo a Luquerra, Juan Carlos Baglietto, Valentino Merlo, estuvo también él, nuestro genial Abel Pintos, no podía faltar, y ahí estuvo cantando el himno nacional. Abel Pintos con Marcela Morelo, ahora de Aventura.

Vení Blanco, Selena Gómez en Radio Disney, te olvido, Nelly nos está escuchando en Comodoro Rivadavia, Chubut. Buenas tardes, Chubut. Los escucho todas las tardes mientras doy clases particulares, son nuestra mejor compañía. Beso, Nelly. A ver cuántos grados hacen en este momento allí en Comodoro. Están con 9 grados. Bien, bien. 5-4 de térmica. Bueno, en este momento el lugar con mayor temperatura en nuestro país es Catamarca. Hola, Catamarca, 25 grados 7. Y el lugar más frío es el Calafate, que tiene 4 grados nada más de temperatura. Acá estamos divinos, ya palpitando la primavera con 21 grados. Bueno, contanos vos desde dónde nos estás escuchando en esta tarde. Enseguida te contamos quién se lleva las invitaciones para 5 Seconds of Summer.

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0: cuelgue Aditas desde Discolo. Este año tuvimos el placer de disfrutar un estudio Radio Disney con ellos, el cuelgue. ¿Cómo viene este martes? 20 minutos para las 3 de la tarde, un día hermoso. ¿Cuesta más el martes o el lunes? Recién lo veníamos hablando. A mí me gustan los lunes en particular y creo que me cuestan mal los martes. Pero hay mucha gente que le cuesta más el lunes. Bueno, una mini encuesta, a ver si sos team lunes o martes. ¿Cuál es el día que cuesta más? Porque yo siento que el lunes vengo con ganas de estrenar, de arrancar una semana, con el estímulo, la energía del fin de semana. Pero bueno, algunos ya lunes arrancan con la rutina, les cuesta más. Bueno, contanos, una mini encuesta, ¿te cuesta más el lunes o el martes? ¿O te da lo mismo? El día que preferido de todos, ya lo sabemos, es el viernes, obvio. Bueno, 11-22-77-94-30. Y te contamos quién se viene a ver a Five Second of Summer. ¿Quién se lleva las entradas?
1: Buenas, Radio Disney. Habla de Sofí, de General Pacheco. Yo soy fan de Five Seconds of Summer desde que eran teloneros para One Direction. Wow. O sea, hace muchísimos, muchísimos años. Los conocí de esa manera y así como fui Directioner, soy totalmente fan de Five Seconds of Summer. Fue la manera en la que me hice mejor amiga de mi mejor amiga, que justo la estoy yendo a visitar ahora y estaba escuchando que sorteaban entradas y me muero si le puedo regalar eso para ir con ella. Me muero. Muchas gracias, Radio Disney. Más de 10 años de fan.
0: ¡Vamos! Son tuyas. Y para que vayas con tu mejor amiga, mirá cómo la música une. Hermoso. Felicidades, Sofi. Te vas a ver a Five Seconds of Summer este 16 de septiembre en el Movistar Arena. Ahora llega una superestrella, Aitana, en Radio Disney.

Julia Wall y Coti en Radio Disney, Tus Errores. Romy de Gutiérrez dice, a mí me cuesta de lunes a viernes, soy team sábado y domingo. Bueno, ¿y quién no? Romy, obvio, y viernes también. Bueno, porque preguntábamos si te cuesta más el lunes o te cuesta más el martes. Bueno, a Romy le cuesta toda la semana. Beso, te abrazamos desde acá. Gracias por acompañarnos. Siempre les mando un beso desde Fábrica Gota a Gota. Bueno, saludos ahí. Vamos a convocarte para el triple de canciones, el clásico que nos convoca todas las tardes. Viste que hoy es el Día de la Flor, ¿no? Que un poco anticipa la primavera, que arrancamos el lunes, y el Día de la Flor es por el inicio de las primeras floraciones previas a la primavera. Esas flores, esas primeras que empezamos a ver, y también los brotes de los árboles, los pequeños brotes así verdes que nos auguran una primavera feliz. Bueno, entonces, vamos a hacer un triple de canciones que nombren flores en su título o en su letra, ¿ok? Excepto la que fue la mañana en el triple, que fue la flor más bella de Memphis, que es un temón, pero hay muchos otros, canciones que hablan de flores. Por ejemplo, Te mando flores de Fonseca, hermosa canción. Por ejemplo, Flowers de Miley Cyrus, que ella misma se compra sus flores. Bueno, dale, queremos un triple de flores en esta tarde. Lo pueden pedir desde Flores, desde Floresta también. 11 22 77 94 30. Ahí elegís el triple de canciones en Radio Disney.

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Ricky Martin, Luan Santana, desde Revivo, Extraño. Estás pidiendo el triple de canciones, muy bien. Hoy convocamos para que elijan tres canciones que hablen de flores en su letra, en su título, o que nombren alguna flor. Bueno, bien Joel pidió Laberizo Flores, Floricienta Flores Amarilla, y claro, es un clásico que se va a pedir, La Oreja de Van Gogh y Rosas, excelente. Natit va también por Floricienta Flores Amarillas, Selena como la flor, qué hermosa canción esa, y el de Memphis, La Flor Más Bella. Bueno, Flor Fonseca, Te Mando Flores, Marcela Morelo y su versión de Como la Flor de Selena, Abel Pintos, Bella Flor, muy bien, y Ulises propone Miley Cyrus, Flowers, Floricienta Flores Amarillas

0: La Oreja de Van Gogh, Rosas. Eso me hace acordar, es un ayudín por si te está faltando una canción. También podría ir de Cristian Castro, Lloran las Rosas, espectacular. También podría ir Un Beso y una Flor, la versión de Seguridad Social, totalmente. Bueno, seguí pensando, cuando tengas ese triple mensaje de voz, triple de flores, 11-22-77-94-30 y lo programas. Ahora te compartimos novedades deportivas.
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0: Boca se juega el pasaje en Brasil. Boca, que se impuso 1-0 en la ida ante São Paulo en la Bombonera, busca su boleto a las semifinales de la Conmebol Sudamericana en el estadio Morumbí, esta noche desde las 21:30. Y Platense en Vicente López. Platense y Fluminense se enfrentarán este martes desde las 19 por la vuelta de los cuartos de final de la Copa Libertadores. La ida fue para el Flu por 2-0 y el encuentro se disputará en el estadio Ciudad de Vicente López. Juegos Suramericanos. El ciclismo aportó la primera medalla del martes. En el tercer día de competencia de los Juegos Suramericanos que se llevan a cabo en la provincia de Santa Fe, la argentina Delfina Divela fue tercera en la prueba contrarreloj, detrás de la ganadora, la chilena Aranza Villalón, y la subcampeona, la paraguaya Agua Espínola. Argentina figura en el segundo lugar del medallero con 12 oros, 5 platas y 16 bronces. 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

las siglas de Dark Latin Group. Esta es una canción para los que bailan salsa. ¿Alguien baila salsa en la sala? ¿Alguien se lo bailó todo este tema? Bueno, la quiero a morir, DLG en Radio Disney. 3:13 p.m, enseguida una de las sessions del Visa.

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Volumen 62, Bizarrap, J Balvin en Radio Disney. 3 de la tarde, 21 minutos. Tenemos 20 grados de temperatura, ¿eh? Una temperatura ideal para hacer la previa de la primavera que ya arranca oficialmente el lunes que viene, el 21 de septiembre. Y hoy es el día de la flor, por el inicio de las primeras floraciones. Ah, y también anticipamos que se hace la tradicional fiesta nacional de la flor en Escobar, que iba a ser del 3 al 12 de octubre, un evento para no perderse. Y nuestro evento de todas las tardes es el triple de canciones, en donde sos DJ por unos minutos y estás eligiendo el triple de canciones, claro. Canciones que hablen de flores, que digan o específicamente la palabra flores o nombren alguna flor. ¿Qué más están pidiendo? Bueno, Sol me gusta porque es un triple de rosas y está muy bien. Pidió Cristian Castro, Lloran las rosas, Bon Jovi, Lecho de rosas y La Oreja de Van Gogh, rosas. Muy bien, Sol. Daniel propuso La Oreja, rosas, Floricientas, Flores Amarillas, Bon Jovi, Lecho de rosas. Ok, tengo otro más con Un Beso y una Flor de Seguridad Social, Floricientas, Flores Amarillas. Y serás mi flor amarilla de chaqueño palavecino. Ok, anotamos. Perfecto. Luisana pide una, pero bueno, súmale dos, porque son tres canciones. Pide 20 rosas de Ángeles Azules. Bueno, también pensaba que está Las Flores de Mau y Ricky, una de las últimas canciones que sacaron. Y hay otra que se llama Las Flores de Benjamín Amadeo con Los Auténticos Decadentes, ¿eh? Está Flor Negra de Los Tipitos. Bueno, dale. Suma tu tripla, si todavía no lo hiciste, déjanos tu propuesta. Tres canciones que en su letra o en su título hablan de flores en este Día de la Flor. 11-22-77-94-30. Cantan juntos Karol G, Bruno Mars, Still.

0: Quisiera, bueno, el viernes estuvo dando un show en Buenos Aires, Eric Bryan, un ex Ciencio, y la rompió. Tuvimos ahí invitados, invitadas de Radio Disney. Bueno, ¿cómo viene tu tarde? ¿Cómo estamos en este martes soleado, hermoso? Contanos, ¿cómo viene? ¿Desde dónde nos escuchás? Y si estás con ganas aún de pedir el triple, último llamado, última oportunidad, hoy triple de flores, 11-22-77-94-30, y lo programás celebrando el Día de la Flor. Ya en minutos lo estamos compartiendo.
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0: las hermanas Hash. ¿Qué le pongo? En Radio Disney, 3:38, ha llegado el momento del triple de canciones. Con este solazo martes divino, Día de la Flor, cuenta regresiva para el Día de la Primavera y Día del Estudiante también. Bueno, gracias a todos los que pidieron sus triples, muy buenas propuestas. Hemos elegido el triple de Sol. Mira qué bellísimo nombre también.
1: Hola Radio Disney, soy Sol de Varela. Y para el triple me gustaría Lloran las rosas de Cristian, Lecho de rosas de Bon Jovi y Rosas de la Oreja. Un beso para todos, ojalá lo elijan.
0: Lo elegimos. Es un triple de flores y es un triple de rosas. Ya lo arrancamos. Bon Jovi, Lecho de Rosas es la primera canción y esperamos sus devoluciones. ¿Qué les parece este triple? 11 22 77 94 30.

0: Cristian Castro, Lloran las Rosas, himno total, año 97, de su disco Lo Mejor de Mí. Hicimos un triple de flores, hicimos un triple de rosas en este Día de la Flor, anticipando la primavera. Arrancamos con Bon Jovi, Lecho de Rosas, seguimos con una de las más pedidas de esta tarde, Rosas de la Oreja de Van Gogh. ¿Qué te parecieron estas canciones? ¿Qué te pareció el triple? ¿Nos están escuchando desde algún puesto de flores? ¿Algún florista que se va preparando con todo para el lunes? Nos interesan también sus devoluciones, ¿eh? 11-22-77-94-30. Bueno, ¿qué dice Sol? Que ella lo pidió.
1: No lo puedo creer, gracias, gracias por pasar vos mi triple. Estoy con toda la alergia a esto del, con la primavera, no, pero emocionadísima. Me encantan los temas, me encantan. Gracias, Radio Disney, son lo más.
0: Bueno, le estás haciendo honor a la estación que trae unas alergias, pero bueno, tiene un montón de cosas lindas. ¿Qué más nos dicen de este triple?
2: Triplazo, Sol. Sí. Muchísimas gracias por esas canciones hermosas. Me voy a poner el solcito ahora a disfrutarlas. Les mando un beso a todos y que tengan una linda tarde. Saludos de Lucía.
0: Vamos, Lucía. Anto dice, hermosas canciones, triplazo. Felicitaciones. Fernando dice, gracias por pasar Bed of Roses de Bon Jovi. Majo, escuchando este triplazo, me nota es 10-10-10, excelente. ¿Qué más?
3: Con la radio, un 10 para el triple de canciones. Sí. ¿Cuál es una sorpresa en el triple?
0: Muchas gracias, Joel. Hay una más por acá.
4: Radio Disney, buenas tardes y felicidades a la persona que eligió el triple. Buenísimo, nostálgico, divertido, increíble. Levantó la energía de esta tarde. Beso enorme a todos.
0: Este es un himno, este es un himno total. Bueno, y Teresita dice, buenas tardes, te escuchamos con todo el volumen desde Villa Ballester. Nos encantó el triple. Triple de canciones, de flores, de rosas, en tu radio.
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0: Fonsi, me despido. No, pero no me despido, no, no, me quedo con vos, estoy una hora más con vos. Es más, te saludo, te digo buenas tardes. Hola, fans de Morat, ¿están por ahí? Es el momento. Tenemos invitaciones para ver a Morat. Sí, sí, sí, sí. Mirá cómo cuando hace unos meses se anunciaron las fechas parecía que faltaba un montón. Y ya estamos en septiembre y ya estamos a una semana del primero de los shows en el Movistar Arena. Y tenemos invitaciones para ese día, justo para el 22 de septiembre, que va a ser un show diferente, en donde se agrega un escenario, el escenario B, en donde ellos van a estar mucho más cerca de la gente, ahí en el medio, hay campo sentado. Bueno, hay toda una vuelta linda de la presentación de Morat, ya es mañana, tour. Y esto es lo que quiero preguntarte. Sí, ay, ¿ya mandaste mensaje? No, te quiero preguntar algo. Porque estamos buscando al más fan de Morat en esta tarde y queremos que nos cuentes qué es lo que has hecho por Morat. ¿Viajaste hasta otra provincia, hasta otro país? No sé, ¿te hiciste outfits especiales? ¿Te hiciste remeras para ir a verlos? No sé, ¿qué más? ¿Te quedaste sin comprarte ropa o cosas favoritas por comprar una entrada de Morat? Bueno, ¿qué es lo que has hecho por Morat? ¿Hasta dónde llega todo tu amor y tu fanatismo por Morat? ¿Nos querés contar? 11-22-77-94-30. Dale que salen invitaciones para que los veas y en este show tan especial del 22 de septiembre. A todo esto están con el team Suéltame o... Me mata, que son le están preguntando a su gente, a su fandom, cuál de las dos canciones van a lanzar. Bueno, de paso también podés decirme, ¿sos team de Suéltame o de Me Mata? Contanos. Por teléfono, mensaje de voz y estás participando por estas invitaciones. Lo poco que yo quiero, Morat y Silvestre Dangond.
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0: Qué linda historia, qué linda canción y qué lindo el video de ella, el Purre, Maxi Espíndola en 94.3. Tuvimos primera escucha de esta canción el jueves pasado. Bueno, el video fue dirigido por Malena Ratner. Lo protagonizan, por supuesto, el Purre. Está Maxi Espíndola, está Brenda Gambini y en el final aparece el papá del Purre. Muy emotivo, hermoso, hermoso. A todo esto se viene fecha de la Fórmula S muy pronto, Muy pronto novedades, así que ahí la veremos a Malena, lo veremos al Purre, pilotos de la escudería Radio DJ. 4:11 p.m. ¿Cómo estás? ¿Cómo viene tu tarde de martes? Contanos, ¿desde dónde nos estás escuchando? 11-22-77-94-30. En un rato charlamos con una de nuestras invitadas de ayer en el show de Stray Kids.
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0: Radio Disney. Bueno, vamos a charlar con Aime, que fue una invitada de Radio Disney en el primer concierto de Stray Kids ayer en el Hipódromo de San Isidro. Hoy se viene la segunda, deben estar por abrir las puertas. Bueno, Aime, contanos, ¿cómo fue tu experiencia? ¿Cómo estás?
1: Bien, cansada y súper feliz.
0: ¿Fuiste muy temprano?
1: Sí, fuimos súper temprano para no sabíamos qué sector íbamos a tener y empezamos a hacer filas.
0: Claro. ¿A qué hora fueron?
1: A las 6 de la mañana.
0: ¿Qué? ¡Un montón! ¿Y finalmente qué hora entraron? ¿Cuando abrieron puertas? ¿Las 6 de la tarde más o menos?
1: Sí, abrieron puerta como a las 5.
0: A las 5, ok. ¿Y qué ubicación tenían al final?
1: Campo delantero.
0: Claro, recontra bien. No me digas que estuviste en la valla o por ahí cerca.
1: Estamos a la valla. Nos perdimos ahí entre medio del concierto, pero llegamos a la valla.
0: Ok. O sea que lo viste ahí en primera fila, digamos.
1: Sí, los tuvimos súper cerca. Mi amiga le tocó la mano a uno, no sabemos a cuál, pero le tocó la mano.
0: Bueno, y también vieron a las Keios entonces, si entraron temprano.
1: Sí, vimos a todos.
0: Ok, ¿cómo fueron vestidas?
1: Fuimos con lo que era, salimos súper temprano y así, y preparamos todo rápido, yo por lo menos fui cómoda y mi amiga también.
0: Okay.
1: Se preparó todo.
0: No, me refiero a que muchos usan esas camisetas negras y azules con las rayas verticales, que son como,
1: claro,
0: como
1: casacas de karma.
0: Eso. ¿Llevaron de esas o no?
1: Sí, yo llevé una que era, pero decía Stay City.
0: Ok, perfecto. Y escúchame, ¿y ustedes tenían el lightstick oficial? ¿Nos podés contar para los que no saben qué es el lightstick?
1: No lo tenía.
0: Pero le contale a la gente qué es eso.
1: Es como un palo de luz, básicamente es el nombre, y es para poder demostrar apoyo a la banda. Okay. Entonces se prende y se pone, sincroniza con las canciones de ellos y hace como un juego de luces al ritmo de la canción, pero se sincronizan todos lo del estadio.
0: Me encanta.
1: Es todos al mismo, todos sincronizados.
0: Parecido a lo que pasa en los shows de Coldplay con las pulseritas.
1: Exacto. Divino. Sí.
0: Y es algo luminoso que los une a todos. Bueno, ¿y cuál es tu favorito de ellos?
1: Félix.
0: Ok, ¿por qué?
1: Me gusta mucho cómo canta, la personalidad y así.
0: ¿Y cómo podés resumir esta experiencia? Tenés bastante bien la voz, te digo.
1: Gracias.
0: Porque digo...
1: Igual grité un montón,
0: sí,
1: pero no, la tengo bastante bien, a pesar de que grité un montón.
0: Bueno, es muy fuerte lo que pasa con esta banda, hay un sentido de pertenencia muy fuerte. Por eso, ¿qué significó para vos estar ahí y qué significan ellos para vos?
1: Significó un montón, para mí fue como un sueño cumplido y fue un montón. Okay. Encima los remil agradezco porque cuando tenía 14 me cumplieron el sueño también de ver una de mis bandas favoritas.
0: ¿Cuál?
1: Y ahora me lo volvieron a cumplir. Fui a ver a One Direction con mis amigas también, gracias a ustedes.
0: Hermoso. Bueno,
1: los mil agradezco.
0: Aime, un gusto charlar con vos, qué bueno que la hayas pasado súper y bueno, esta alegría te dura un montón de tiempo, ¿no? Meses, hasta fin de año.
1: Sí. Bueno. Muchas gracias.
0: Besito gigante. Que tengas una buena tarde. Chau.
1: Gracias.
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0: Ahí nos mandan una foto de un cartel que están haciendo para llevar al show de Stray Kids. Les muestro el cartel que está haciendo mi hija para llevar al concierto. Está feliz. Muchísimas gracias. Sin ustedes sería imposible vivir algo así. Bueno, mañana nos cuentan, ¿eh? Así como lo hizo recién Aimé, mañana queremos sus crónicas. Que disfruten del show. 4 de la tarde, 27 minutos, llegó Ciel Sweet Kiss, la nueva fragancia de Ciel que te invita a disfrutar tu lado más alegre, espontáneo y auténtico, con una imagen fresca y un impactante frasco rosa. 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

falta muy poco para Eternos, el nuevo disco de David Bisbal, que sale el 2 de octubre. Y el 12 de octubre va a estar acá en Buenos Aires, probablemente anticipando esas canciones. 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Es el momento de Ed Sheeran, Sapphire.

0: en Radio Disney. 4:46 PM, casi 20 grados la temperatura actual, ¿eh? No subió más de ahí, pero divino, divino el martes, nos encantó. Vamos a contarte quién se lleva las invitaciones para Morat. Igual estuvimos escuchando unas historias fascinantes de todo lo que han hecho por ir a ver a Morat, ¿eh? Escuchamos muchas historias, desde viajes, desde trabajar, ahorrar, todo lo que se te ocurra, pero finalmente quien se lleva las invitaciones es ella.
1: Hola, estoy escuchando la radio muy emocionada, con muchas ganas de ir a verlos. Yo el año pasado para mi cumpleaños viajé a verlos a Mendoza. Me gasté hasta mis últimos ahorros, junté como pude plata para poder viajar. Pasé mi cumpleaños número 30 lejos de mi familia, todo para ir a verlos, porque supuestamente no iban a volver a hacer una gira. Y la verdad es que me muero por poder ir esta vez. Espero tener suerte. Muchas gracias.
0: Tuviste suerte y sos la invitada de Radio Disney. Vas a ir con quien quieras el próximo martes a ver este show diferente de Morat, mucho más cercano, otra apuesta. Bueno, vamos, ¿eh? Fuiste a Mendoza y ahora acá, al Movistar Arena, Ana Victoria, te vas a ver a Morat, ¿eh? Felicidades. En minutos en Radio Disney, ¿un recuerdo con Britney? ¿Te parece? Dale, un recuerdo con Britney Spears.
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Nos vamos acercando a las 5 de la tarde. 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Tarde fenomenal, salió un triple de flores. Se fueron invitaciones para 5 Seconds of Mars, también para Vera Morat el próximo 22 de septiembre. La pasamos genial. Soy Susana, un gusto acompañarte. Ya está Lola, lista, se queda con vos. Te presento a Kurs y otra de las canciones de su disco solista, La Otra Mitad. Intocable, en Radio Disney.

Manuel Turizo y Maluma, ¿cómo están? Excelente tarde, 5:02, este martes 15 de septiembre. ¿Cómo están a esta hora? Lindo día, acompaña. Ya hemos superado la máxima, estimo, 21, 22 grados. Bueno, yo soy Lola, buena tarde, permiso, entramos a tu casa, a tu laburo. Ya estás en el viaje, regresando, yendo, 11, 22, 77, 94, 30... ¿Cuántas cosas tenemos en septiembre? ¿Qué decirles? Y todo lo que tenemos hasta fin de año, ni te cuento. Pero quiero primero que vos nos cuentes en qué andás. 11 22 77 94 30. Pasamos una linda tarde. Yo te cuento qué sale hoy, ¿eh? Piso 21, puntos suspensivos.

Elton John, Dua Lipa, Cold Heart en tu radio. Hoy durante la tarde-noche, invitaciones para Jamiroquai, Parque Sarmiento, este jueves 17, plenazo. Y Noches Capitales, Diego Torres, somos radio oficial, vas a estar el 19 de septiembre en el Hipódromo de La Plata. Invita a tu radio, esto sucede en cualquier momento. Y te pregunto, a esta hora, lo de siempre, ¿aceptás el desafío Disney Plus?

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0: Romeo Santos y Prince Royce. Amigos, ¿cómo está la calle, los servicios? Bueno, complicado en la zona de Caballito, corte de Avenida Directorio y Cura Paligüe, ¿ok? Están ahí en un operativo, para que lo tengas en cuenta. Traza liberada en Marcelo T. de Alvear y Uruguay. La línea C estaba funcionando con demoras, ya no. Te cuento que hoy 15 y el jueves 17 se van a sumar servicios nocturnos en el Ramal Tigre entre San Isidro y Belgrano C. Y Retiro también de 23 a 1. Para que lo tengas en cuenta, me parece un datazo. Monroe y Lugones, reducción de ambas arterias por incidente. General Paz, altura bajada, avenida Fernández de la Cruz, corte parcial sentido al Río de la Plata por incidente. Por lo tanto, los subtes están funcionando, todas las líneas ok, y el premetro también. ¿Y vos en qué andás?
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0: Maxi Espíndola llega a tu radio con Morning.

0: poeta que pienso al aire con vos es que este tema lo escribió Ricardo Arjona, y quien lo interpretó y lo reinterpreta en esta edición 2026 es Ricky Martin con Cani García, Asignatura Pendiente. Presentó Ricky Revivo, que es un nuevo proyecto musical que celebra su legado a través de una selección de canciones que marcaron distintas etapas de su carrera, ahora reimaginadas con nuevas producciones y colaboraciones especiales. Le hacemos un raconto rápido, ya hemos escuchado muchísimas: A Medio Vivir con Carin León, Cristian Nodal, Fuego de Día Nieve, Fuego de Noche Nieve de Día, Vuelve con Luan Santana, Extraño, Vuelve con Tini Los Ángeles Azules, para decirlo correctamente, con el grupo Frontera Tu Recuerdo. Cada colaboración aporta una nueva identidad al proyecto. Los temas viajan hacia territorios que van desde el pop latino, la bachata, hasta la cumbia y el mariachi. Y la emoción intacta de lo que son estos clásicos de Ricky en Revivo, su nuevo proyecto musical. En minutos, Leli. Y en minutos quiero saber de vos. 11 22 77 94 30.
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Si te vi, ya no me acuerdo. Gran frase de tiempos bonitos, Pablo Alborán. 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Claro que es ella, nuestra amiga que tan solo hace pocas semanas es tan solo Miley. Younger You.

0: Espresso, Sabrina Carpenter, Nélida, ¿cómo te va?
1: Hola, hola, Radio Disney, ¿cómo están?
0: Muy
1: acá
0: bien.
1: En mi compañía, como siempre, 24-7, habla Nélida de Palomar, trabajando en la compu, escuchándolos a ustedes,
0: sí.
1: Y bueno, deseando lo mejor para todos. Besito, besito, buen martes.
0: Un beso grande, Nélida, ¿en qué laburas en la computadora? Seré curiosa. Un beso grande, gracias por estar. Y por acá, Antomachi, o Antomaki. Hola, Lola, lindo martes. Igualmente para vos. Hola.
2: Hola, Radio Disney, buenas tardes.
0: ¿Qué tal?
2: Acá Roxana, Villaluro, con
0: sí.
2: Nicole, mi hija, Mateo, mi nieto.
0: Sí.
2: Estamos jugando al Uno, escuchándolos a ustedes de fondo. Gracias por hacernos compañía. Le mandamos un
3: beso.
2: Un beso.
0: Ahí jugando, lindo. Y escuchando la radio. Roxana, Nicole y Mateo, abrazo. ¿Vos qué onda? 11 22 77 94 30. En minutos. BTS. Che, en octubre viene BTS.
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0: 23 y 24 de octubre. Les juro, gente, que me da risa. No puedo creer que ya estemos ahí nomás. ¿De qué hablo? De las fechas de BTS en la Argentina, en el Estadio Único Diego Armando Maradona, allá en La Plata. ¡Wow! 5.56, es lo único que voy a decir. Hola, Mica.
1: Radio Disney, Mica acá de Loma.
0: ¿Qué tal?
1: Desde el local. ¿Sabés con qué me quedé ganas de escuchar hoy? Triple. Flores amarillas, Floreciendo. No la pasaron. Y me quedé con unas ganas terribles de poder escucharla.
0: Bueno.
1: Por favor, la pueden pasar. Porfa, porfa, porfa.
0: Pues claro, pues claro, pues claro. 15 de septiembre, Día de la Flor. Mirá, ustedes me dirán, claro, el triple de canciones de la tarde. Y este quedó fuera. Y Micaela está en el local y ¿cómo no te vamos a dedicar esta canción? Estás en tu radio, Floricienta, Flores Amarillas.

Artista FanPass, en octubre tenés la chance de asistir a 4 conciertos, entre ellos el de Aitana, superestrella, 18.03, y así arrancamos. 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En breve jugamos. Se viene el desafío Disney Plus. Y ahora, de España a Colombia, Camilo, el árbol.

0: Por Estados Unidos andamos en esta Hora Smiles con Charlie Puth. Attention, en minutos volvemos al país porque Abel Pintos va a cantar para vos.
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0: Prosueno, Abel Pintos, Ulises. Dice, no te podés imaginar, Lola, la vuelta a casa, la gente cantando Flores Amarillas. En el Bondi, en el 109. Qué bueno, beso grande. Hola.
1: Ay, Radio Disney, gracias por pasar el tema. La verdad que estoy acá como una nena de 5 años. Okay. Tal cual miraba Floricienta en ese momento cantando por todo el local. Gracias.
0: Bueno, de nada, hermosa. Un gran momento. Un beso grande.
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0: 5 Seconds of Summer regresa a Buenos Aires para presentar Everyone's Star, su último disco. 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Ya mañana. Qué genial, planazo. Or Smiles, Estados Unidos otra vez. Katy Perry, Watch It Burn.

0: historia de corazón vacío, Quimera, María Becerra. Estamos en Argentina, en Quilmes. Seguimos con las canciones de los artistas que más te gustan en la hora Smiles. 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Tomamos contacto en breve con vos en el 11-22-77-94-30. 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

0: Por Smiles, estamos en Colombia con Bele, no tiene sentido. Qué gran noche, la de anoche, Stray Kids, en el hipódromo de San Isidro, en la gira Stray City. Muchos y muchas de ustedes estuvieron ayer, y hoy también. Y está nuestra compañera allí, China.
1: Lola, amigos de Radio Disney, ya estamos acá en el hipódromo, en la segunda y última fecha de Stray City, el festival que entre ayer y hoy convoca 100.000 personas. Realmente una convocatoria impresionante. Mirá la hora que es y la cantidad de gente que hay, no se puede creer. Recién a las 21 horas está previsto que se presente Stray Kids, así que hagamos este paréntesis para entender el impacto de Stray Kids, porque despierta esta euforia, ¿no? Para eso nos vamos a 2017, cuando se estrenó Stray Kids, que fue un reality en el que ya había algo diferente. Los chicos no solo tenían que demostrar que sabían cantar o bailar, sino que el desafío era demostrar que podían construir un grupo y además contar sus historias. Así que 9 chicos tuvieron esa misión de crear su propia música, de las coreografías, de componer esas canciones, de producirlas y llevarlas al escenario. Así que muy formados, venían de años de preparación, todos saben idiomas, todos tocan instrumentos. Y en este formato de reality con desafíos, con eliminaciones, es que empezaron a construir, además del estilo, la inmensa comunidad que tienen en todo el mundo, ¿no? Mostrándose además como son. Ahí, en ese sentido, es que el fandom juega un papel muy importante. El fandom Stay es el centro, definitivamente. Es una banda que invita a mostrarte tal cual sos, a ser el arquitecto de tus sueños. Ese es el propósito de Stray City, el festival con bandas locales en cada ciudad que están visitando. Estamos esperando que en cualquier momento se empiecen a presentar. Entre ellos está Chaos, y a la espera de encontrarnos con nuestra amiga del mes, con la que vamos a hablar en un rato. Así que lo siguen por redes, @RadioDisneyAr. Estamos en Stray City, en Buenos Aires, con Radio Disney. Abrazo para todos.
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0: Maxi Espíndola con FMK.
1: FMK con Maxi Espíndola hacen la rumbita. En cualquier momento, invitaciones para Jamiroquai y Diego Torres, Noches Capitales. Excelente. Seguimos en Laura Smiles, seguimos viajando. En minutos, Shakira canta para vos.
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0: Inglaterra, Ora Smiles, Sam Smith, My Guy. Hola, Moni.
1: Hola, hola. Buenas tardes, Radio Disney. Yo haciendo ejercicio en la bici y escuchándolos a ustedes con su grata compañía, como siempre. Abrazos, sí. Mónica, desde Colonia del Sacramento, Uruguay.
0: Qué lindo Uruguay, hablando de viajes, hablando de Smiles, Moni. Qué bello es escucharte. Un abrazo. Melu, ¿cómo te va? ¿En qué andas?
2: Hola, Radio Disney. ¿Cómo están? Acá ando yo un poco alérgica, pero feliz que sea en una época hermosa, que es la primavera. Sí. Amamos hoy el Día de las Flores, así que Día de las Flores a todos. Gracias. Enorme. Aguante la radio.
0: Un beso grande. Melu pensaba en épocas como de alergias, pensaba en los plátanos, en el árbol, pero creo que es algo muy de Ciudad Autónoma de Buenos Aires, muy de la cuestión porteña, pero son épocas de alergias. ¿Alguna recomendación que le quieran dar a Melu? Acá estamos siempre. Llegaste al destino, disfrutaste de 60 minutos de las mejores canciones de tu radio presentadas por Smiles. 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Terminamos en México. ¿Qué te parece? Porque llega Carin León.

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El fan pass de tu radio puede ser para vos, para que celebres la primavera en los conciertos que vos querés ver, y es alucinante. 7 de la tarde, 5 minutos. Salen ya invitaciones para ver a Diego Torres el 19. Ya este próximo sábado en el Hipódromo de La Plata. Somos Radio Oficial, Noches Capitales. Así como te digo una cosa, te digo la otra. Salen invitaciones para Diego ya. Olivia Wilde, Coti, tus errores.

Puesto 5 del ranking, Luis Fonsi con Me Despido. En Buenos Aires, cielo mayormente nublado, 14.4 la temperatura. Mañana, lindo, ¿eh? Una máxima de 15 y una mínima de 7 con cielo parcialmente nublado. 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Debí suponerlo, estás en tu radio.

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0: Seba Yatra, Carlos Bauta y Marta Sánchez y otros artistas van a dar conciertos gratis en Madrid entre el 2 al 12 de octubre. Canción para regresar, 7 de la tarde, 24 minutos.
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0: Volvemos a San Isidro, gira Stray City. Ahí, en la previa de la segunda noche de Stray Kids en Buenos Aires, Argentina, experiencia inmersiva. Recién tuvimos contacto con la China, ahora volvemos porque me parece que está con la amiga del mes.
2: Stray Kids, bandas locales, entre ellas K.O.S. y nuestra amiga del mes, que anda por ahí ya con sus amigas recorriendo el predio porque es el primer concierto que van a vivir con Radio Disney. Hoy acá, reunidos, listos para disfrutar de semejante espectáculo. Hola, Romy.
3: Hola, ¿cómo estás? Bien, yo quería agradecer a Radio Disney por las entradas. Y bien, también quería comentar de que Jamila tenía las entradas, obviamente.
2: ¡Ah, mirá!
3: Pero ella no se olvidó de sus amigas. Sí, a ella le dolió mucho que sus amigas no pudieran que no pudieran venir a ver el show de Stray Kids. Así que ella ni bien se enteró y escuchó en la radio que iba a ver esta oportunidad de poder venir y traer a sus amigas. Así que no lo dudó y participó. Y bueno, y le doy muchas gracias a Radio Disney por haber ganado las entradas. Ella siempre está muy, muy entusiasmada. Es más, ella incluso yo hace unos meses atrás, como 3 meses, le compré el celular. Y ella me dice, mamá, ¿sabes por qué yo llevaba el celular? Me dice, porque yo quería ver si yo salía ganadora de las entradas.
2: Claro, porque hay que estar atento porque llamamos por teléfono.
3: Así que sí, ella estaba por eso, muy entusiasmada, muy feliz. Y estaba atenta a cada mensaje, cada llamada que le sonaba en el celular. Y esperando, ¿no?, la oportunidad de tener. Y ahí la tiene. Bueno, muchas gracias.
2: Y acá estamos listos para disfrutar. Hay mucho viento, les contamos a nuestros amigos de Radio Disney que están escuchando, a todo el equipo en el piso, pero nos abrigamos bien y además el calor corporal que ya estamos sumando por el entusiasmo, la vibra que se siente con una tarde-noche espectacular con 94.3. Síganlo por las redes, @Radio Disney.
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0: No vas a volver, Agustina Giovio, en tu radio, Claudio, presente desde Río Negro, más precisamente desde Río Colorado. ¿Vos qué haces? ¿Cómo estás? ¿Dónde estás?
1: 11-22-77-94-30.
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9: Lo llaman fútbol, calcio, fútbol o fútbol. Para nosotros es Euromanía. 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

0: Esta canción forma parte del último trabajo, Mi Norte y Mi Sur, de Diego Torres. Somos su radio oficial. Se viene este próximo sábado en Noches Capitales. Y Diego es una de las principales, uno de los principales protagonistas de su edición 2026. Será en el Hipódromo de La Plata. De hecho, un dato no menor es que Diego Torres volverá a la ciudad de La Plata después de 7 años. Nosotros tenemos invitaciones. Podés asegurar tu lugar, podés conseguir las entradas en Live Pass, pero recién te dijimos, che, te invitamos nosotros, ¿quién va?
1: Hola radio, ¿cómo están? Yo soy Cami y quiero participar por las entradas de Diego Torres para ir a verlo con mi mamá. Los quiero, besos.
0: Bueno, vas a estar ahí el sábado, Cami, con tu mamá, felicitaciones. Gracias por haber participado durante la semana, te diría mañana, también a esta hora van a salir invitaciones. Quédate en tu radio, tengo data del tema Kiss Me de Ariana Grande. Vos sabés que no es una frase hecha que la música salva vidas, uno puede decirlo de manera figurada, pero a veces esto se puede asegurar de manera literal. Es que si uno sabe la canción correcta en el momento adecuado, de verdad puede llegar a salvar la vida de cualquier persona que la necesite. Probablemente muchos de ustedes hayan hecho cursos de primeros auxilios. Bueno, uno de los temas que se abordan para personas que no se dedican a la sanidad o cualquier actividad que requiera de este conocimiento, la maniobra RCP. Bueno, ya imagino que sabés de qué hablo y para realizarlo tenés que seguir un ritmo concreto. Y Staying Alive, por ejemplo, de Bee Gees, es uno de esos temas que se usa para la maniobra o la Macarena de los del Río. Y vos sabés que se han agregado canciones a la lista de este año y una de ellas es este tema que forma parte del último disco de Ariana Grande, Petal. Datos, para que lo sepamos, vienen bien. Esto es Kiss Me, estás en 94.3.

0: Fonseca y Juanes, antes que el tiempo se vaya, te cuento aviso de obra, cómo va a estar la calle, el ramal Campana, más precisamente en el kilómetro 49, altura Tapia de la Cruz en Escobar. Va a haber obras de renovación esta noche desde las 22 hasta las 4 de la mañana, para que lo tengas en cuenta. Autopista Riccieri, autopista Jorge Newbery y C6 a Cañuelas, tránsito intenso en ambos sentidos con marcha lenta en sentido a Cava. Hubo un incidente en el ingreso en General Paz, trenes, subtes y el premetro están funcionando a horario.
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0: ¿Cómo está la gente? Por acá Luana de Ramos, mitad de noche preparando la cena, un rico guiso de lentejas para el partido de Boca. ¡Qué genialidad! Claramente la mejor radio. Beso grande, Luana. Y Brisa nos escucha desde Berazategui. Está terminando de estudiar los apuntes del curso Diseño Gráfico para Formación Profesional. Impecable, chicas, para ustedes, Conociendo Rusia.

0: מחכה.
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0: Los Ángeles Azules junto a Tini Pael. Y sabes que, pa' vos, si jugamos con la canción, tenemos invitaciones para que este jueves 17 de septiembre disfrutes del concierto de Jamiroquai, que regresa a la Argentina después de 9 años. Será en el Hipódromo de San Isidro. El motivo es por la celebración de los 30 años de Virtual Insanity y adelanto de su nuevo disco. Entradas disponibles en All Access. Hoy se presenta en Santiago de Chile. Ya estuvo en Brasil en el contexto de Rock in Rio. ¿Qué te parece si el jueves, directamente Hipódromo de San Isidro, disfrutás de alto concierto, alto plan? Jamiroquai.
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0: Salen invitaciones ya. Después de 9 años que no visita la Argentina, me parece que es un lindo momento. Linda temporada, linda noche será el jueves. Así que adelante a participar, que salen rápido. El Purre ahora y Maxi Espíndola. Esto es ella. Siempre.

0: Prince Royce, Darte un beso, martes 15 de septiembre del 26. Y en breve nos vamos a disponer a jugar. Se viene el desafío Disney Plus. Quédate en tu radio.
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0: Momento lindo, agradable, a las 8 de la noche, 18 minutos, para jugar. Momento de desafío Disney Plus.
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0: Tenemos en esta edición de martes a jugador en línea, se llama Benjamín. ¿Estás ocupado?
2: No, yo estoy acá ahora mismo en mi casa. ¿Sí? En un rato iba a estudiar y nada. Había hablado para participar, sí. Y que ahora me llamen es como wow. No pensé que me iban a llamar tan rápido.
0: Y nosotros prometemos y le damos para adelante. Escúchame, Benja, ¿qué edad tenés?
2: 16.
0: ¿Y dónde queda tu casa?
2: En Bella Vista.
0: Bella Vista, excelente. Bueno, y entonces, ¿y estudiás? ¿Estás ahí descansando en tu casa? ¿Qué onda?
2: La secundaria ahora entra en modo exámenes, así que
0: ¿en serio?
2: Tengo que estudiar porque si no, no salgo.
0: Bueno, si no, no salís literal. Te dicen, no salís al fin de semana.
2: Sí, sí.
0: Ok, bueno.
2: Vas a tener que estudiar el fin, me dicen, entonces
0: bueno. Claro, no, mejor estudia ahora un poco, no sé, yo no soy la menos... Soy la menos indicada para dar un consejo. Escúchame, Benja, bueno, estás participando por un kit exclusivo y por la suscripción de Disney Plus durante 6 meses. Has elegido la categoría Disney. ¿Sabes de qué va el juego, más o menos?
2: Hay preguntas con opciones.
0: Exacto.
2: ¿No? Y después creo que hay una tableta y te cambia la categoría, más o menos.
0: Va cambiando la categoría, lo sabes muy bien. Entonces, la categoría que elegiste Disney, esa es la que no tiene opciones. Y después vamos a la ruleta y las siguientes dos preguntas, ahí tenés chance de elegir entre las opciones que te voy a dar, ¿ok?
2: Ok.
0: Arrancamos, Benja, categoría Disney High School Musical del año 2005. ¿Cómo se llama la mejor amiga de Gabriela? Tira un nombre.
2: No la vi.
0: No la viste, bueno, la honestidad ante todo. Perfecto, la damos. No sabe, no contesta. La respuesta correcta, Benja, es Taylor, ¿ok? La respuesta correcta es Taylor. Vamos a la ruleta, esto es así y todo puede cambiar.
1: Pixar.
0: Bueno, acá tenés opciones, acordate. Pixar, Toy Story 4. ¿Qué dúo de peluches ayuda a Woody durante la aventura? Tenés opciones.
2: Dúo de peluches.
0: Dúo de peluches que ayuda a Woody en Toy Story 4. Pero tenés opciones en la 4.
2: Okay.
0: ¿Vamos con las opciones?
2: Sí.
0: Bueno, la primera opción es Ducky and Bunny. La segunda opción es Rex y Ham. O la tercera, Buzz y Jesse.
2: La...
0: Excelente, respuesta correcta, Ducky and Bunny, o Ducky and Bunny. Tenés 15 puntos, porque ha sido una pregunta con opciones. Vamos a la ruleta otra vez, Benja.
1: Hulu.
0: No, Hulu, los Simpson. ¿Qué onda? ¿Cómo te ves en esta? ¿Tenés opciones?
2: ¿Vos sabés que Hulu me daba un miedo, pero me dije, no. Están los Simpsons,
0: bueno. Exacto, vamos para adelante. Tal vez está. Tenés opciones, pero tal vez ni necesites opciones. Categoría Hulu, los Simpsons. ¿Cómo se llama el chofer del micro escolar?
2: ¿Otto?
0: Exacto. Tiene que decirlo con seguridad, señor, porque es Otto. Respuesta correcta. Entonces, mirá cómo repuntó esto. Tenés 75 puntos, porque si la tercera no va con opciones y la respuesta es correcta, son 60 puntos más 15 de la segunda, 75. Muy bien. Bueno, el viernes se define. A ver si hay alguien que te supera en el puntaje y estaríamos llamando al ganador ganadora de esta semana, ¿te parece?
2: Está bien. Puedo bueno. Hablar con ustedes, los
0: bueno.
2: Escucho siempre.
0: Qué bueno.
2: Gracias por lo que se nos quiere.
0: Muchísimas gracias. Un beso grande y ponete a estudiar un ratito. Así salís al fin de semana. Dale, Benja, te mando beso grande. Chau. Cuídate, chau, chau.
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0: 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Benja entonces ha sido el segundo jugador de la semana. De lunes a jueves por la tarde jugamos y el viernes definimos ganador, ganadora semanal, kit exclusivos y la suscripción durante 6 meses de Disney Plus. En minutos resolvemos quién va a ver a Yamiro Güey el jueves en el hipódromo de San Isidro. Benny Blanco, Selena Gómez.

0: Lo que genera Bruno Mars es espectacular. Vendió 2 millones de entradas en un solo día, un récord de venta diaria impulsado por la demanda de The Romantic Tour. Pero lejos de los números hay un dato que me gusta mucho y que captó la atención y se centró en por qué en sus shows de Las Vegas obligó al público a guardar los teléfonos en fundas selladas. Según confesó en alguna entrevista, el objetivo es cortar de raíz la opción de ver el concierto a través de una pantalla. Lo que agregó es que no se trata de una guerra contra el contenido en redes, sino como una decisión de experiencia en la sala para que la gente realmente la pase bien. ¿Ok? Si saca el teléfono y graba, se desconcentra, te ve forzado, dice Bruno Mars, a pasarla bien. I Just Might, en minutos Alessans, en minutos Jamiroquai, y develaremos quién va a estar el 17 de septiembre en su concierto en el Hipódromo de San Isidro. Invita a tu radio.
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0: también me atrevo a decir que va a formar parte del repertorio. All Right, Jamiroquai, este jueves 17 de septiembre, después de 9 años de ausentarse, que lo queremos tanto en el hipódromo de San Isidro, invita a tu radio. ¿Quién va a estar ahí? Hola.
1: Buenas. La verdad que sería un sueño ir a ver a Jamiroquai. Sí. No tuve la oportunidad por temas monetarios de poder acceder a entradas. Me parece que es una oportunidad que hay que aprovechar. Escucho siempre la radio, así que estaría muy contenta de poder ir en nombre de Radio Disney.
0: Bueno, más contenta entonces y en nuestro nombre. Felicitaciones, Vicky. Vas a estar ahí este 17 de septiembre en el Hipódromo de San Isidro. Celebración de los 30 años de Virtual Insanity y también adelanto de su nuevo disco. Entradas, algunas quedan disponibles en All Access, pero también nos gusta que corra por nuestra cuenta. Por lo tanto, mañana van a salir más invitaciones. Se va Jamiroquai, llega Agus Bernasconi y Yamis Afdie.

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American Girls, Harry Styles, varias cosas así rápidamente. Tren San Martín, servicio se encuentra reducido hasta José C. Paz porque hay cortes de vías para que lo tengas en cuenta. Y Tren Roca, servicios eléctricos con demoras y cancelaciones. Hay problemas técnicos en la estación Santillán y Costequi. Te quiero decir que la temperatura en este momento es de 13 grados con el cielo mayormente nublado. Mañana tendremos una máxima de 15 y una mínima de 7 con cielo algo nublado. Gran día por delante, gran noche por delante porque ya está mar y porque van a salir accesos para Five Seconds of Summer y también para Morat el próximo 22, próximo martes en el Movistar Arena. A pasarla bien y hay partido. San Paulo Boca a partir de las 21:30, Copa Sudamericana. Pero quédate en tu radio, obvio. Y él es artista Fan Paz. Todo esto y mucho más siempre para vos. Buenas noches, soy Lola Bisbal.